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3: Ozuna recupera su alianza ganadora con Jumpy.
4: Puedo tener mil mujeres, pero tú eres la que hace que yo me mantenga tranquilo.
3: Ozuna vuelve a colaborar con el productor puertorriqueño Jumpy en Ropa Cara, un nuevo sencillo que recupera una de las asociaciones más exitosas del género urbano. La canción apuesta por la esencia del reggaetón clásico y recuerda la química que ambos desarrollaron en éxitos como El Farsante, Tu Foto y La Modelo. El lanzamiento llega acompañado por un videoclip rodado en Puerto Rico bajo la dirección de Ricardo Rivera, con una propuesta visual inspirada en la moda y la cultura urbana. Ropa Cara aparece además en un momento de intensa actividad para Ozuna, que continúa promocionando nuevos lanzamientos mientras recorre Europa con su gira Una Aventura World Tour. Con este reencuentro creativo, el artista reafirma una fórmula que ha dejado algunas de las canciones más exitosas de su trayectoria.

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11: Hola, ¿qué tal familia? Muy buenos días a amigos y amigas de Radio Cegel. Sean todos bienvenidos a esta nueva edición del programa Ponte en Marcha, un espacio donde la música se vive, se siente y nos acompaña en esta primera hora de programa matinal. Hasta las 9 de la mañana te acompaño y lo hacemos con temas como el que está a punto de sonar.
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11: Pues sí, de verdad que espero que estés listo, le damos al play y para arrancar con el corazón latente aquí tenemos a Álvaro de Luna, Con todo contigo, un tema lanzado en marzo del año 2023 que se convirtió en número uno en España y que habla precisamente de ese amor que devuelve las ganas de querer todo contigo, ideal para abrir este programa y hacerlo con energía positiva.
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sí, que yo también lo quiero todo contigo, como viene a compartir con nosotros, viene a señalar Álvaro de Luna en este sencillo con el cual hemos abierto nuestro espacio de radio en el día de hoy. Nos vamos con Emilia, que aterriza también en nuestra sintonía de radio, en buena compañía junto a Tini.

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4: Porque el amor no siempre termina mal. A veces, pues también tiene otro bonito final. Así nos lo demuestra Los Rebujitos y La Húngara con este tema que ya tenemos por aquí sonando, que no puede faltar hoy en Radio Cegel.

0: Y dicen que cuando el amor se va, a veces hasta el cielo llora. Y eso es lo que expresan por aquí dos grandes voces que se unen para darle nueva vida a un clásico. Ellos son Maná y Sebastián Yatra con No ha parado de llover, que suena en este momento aquí en la sintonía de Radio Cegel. Y ahora prepárate para sentir un temazo que ya tenemos por aquí preparado, reversionado y pinchado por uno de los DJs más internacionales, David Guetta. Venga, le damos al play, ¿no?
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0: Está claro que es un tema muy positivo. Como bien te señalaba, un clásico Eurod pinchado por uno de los DJs más internacionales del momento, David Guetta.

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Aquí hemos continuado con este estilo urbano que suena de la mano de Lola Índigo junto a RVFV y Romeo. Un temazo que no deja a nadie quieto. Y es que ya saben que cada día te ofrecemos la mejor variedad musical aquí en tu dial. Seguimos con una fusión perfecta para seguir zarpando rumbo a la aventura y hacerlo con el inconfundible Melendi y su tema Piratas del Mar Caribe. Así que aquí en la radio suena otra de las canciones simpáticas de este momento. Todo bien, ¿no? Sigue con nosotros. Gracias por sintonizar nuestro dial.

0: lo dice él, que es un pirata bueno. No hay mensaje en su botella aquí, hay muchos mensajes mediante las letras de todos y cada uno de los sencillos que siguen llegando de manera imparable en este Tu Punto del Dial.
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0: Pues sí, así es como te gusta sentirla, no hay mejor manera que arrancar cada día y hacerlo juntos tú y yo mediante nuestro dial, estar juntos en este programa matinal de 8 a 9 de la mañana con artistas como los que llegan a continuación.

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1: Y ahora vamos a hacer una pausa para escuchar una canción que va más allá de la música. Es una de esas que remueven por dentro. Manuel Carrasco nos entrega El Grito del Niño, un tema lleno de sensibilidad y un mensaje que nos recuerda la importancia de no cerrar los ojos ante el dolor ajeno.

magnífico, el artista Manuel Carrasco, este onubense que también hemos elegido una de sus canciones, como bien te he presentado, para que nos acompañe en este tiempo de radio. Venga, vamos a continuar, no podemos quedarnos quietos y ahora nos vamos al corazón del Tecnorrumba. Lo vamos a hacer con un tema que marcó época. Hablamos de Camela y su éxito ¿Por qué me has engañado?, lanzado en el año 1997 dentro del álbum, seguro que lo recuerdan, Corazón Indomable, un clásico que a día de hoy sigue emocionando y también haciendo bailar a generaciones. Así que por aquí nos vamos con ellos, con Camela.

Estoy viendo por aquí la diferencia de cuando lanzó por primera vez este sencillo, La cárcel de tu amor, Bernardo Vázquez, y la verdad que este sencillo que suena ahora mismo es con motivo de su 25 aniversario que ha querido remasterizar el sencillo, y la verdad que viendo por aquí a través de YouTube el videoclip, cambia bastante, se nota esos 25 años. Bueno, yo creo que a cualquiera se nos notaría, ¿verdad? Unos para mejor, otros para peor, pero la cuestión que yo creo, y tenemos que pensar que siempre vamos a mejor, ¿a que sí? Y para que uno esté más alegre, más animado y sea más positivo, pues tan solo tiene que conectarse con nosotros en nuestro dial y verás cómo ese ánimo siempre va a estar muy positivo. Llega el otro.

Venga, vamos a subir un poquito la intensidad musical en nuestro siguiente tema de Jordi. Esto es Feel the Passion. Pasión musical, lo que suena ahora.

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Energía positiva, como bien te señalaba, que suena en este momento cuando poco a poco vamos avanzando en esta primera hora de programa, donde la hemos iniciado y lo estamos haciendo con diversos artistas que se encargan de animarnos la jornada de hoy. Y vamos a seguir con una colaboración que toca el corazón y acompaña al alma. Efecto Pasillo junto a Muerdo nos traen por aquí un sencillo titulado Lágrimas bajo el sol, un tema lleno de emociones y melodías que se quedan contigo. Vamos a escucharlo. No.

Y familia, nos queda poquito para alcanzar las 9 de la mañana, por lo tanto vamos a poner ya nuestro punto y final al programa matinal de hoy. Recuerden que la mejor programación está aún por llegar aquí, sigan con nosotros y os voy a dejar en este caso con un tema de Taxi, Perdido en la calle, es el título del sencillo que ya suena para ti. Y la música continúa sonando aquí en tu dial. Vamos a cerrar este bloque, esta primera hora de programa, con un tema que tenemos por aquí ya preparado de la mano de Taxi, Perdido en la calle, es como se titula.

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2: Qué complicado ha sido escucharme a pesar de los gritos.
3: Malú llevará 15 por toda España hasta 2027.
2: No van a convencerme de que ahora es mi mente la que se equivoca.
3: Malú ya lo tiene todo preparado para reencontrarse con su público con el anuncio de 15 Tour. Una gira que recorrerá España desde este verano hasta marzo de 2027. El espectáculo combinará actuaciones en festivales, auditorios y teatros, ofreciendo un formato más cercano sin renunciar a la fuerza de los grandes escenarios. La cantante ha explicado que esta gira representa la continuación natural del universo emocional de 15, su trabajo más reciente. Además, llega después de uno de los hitos más destacados de su carrera reciente, una residencia de 7 noches consecutivas en las ventas de Madrid durante 2026, con todas las entradas agotadas. El repertorio de esta nueva gira incluirá las canciones de su último disco junto a algunos de los mayores éxitos que han marcado más de 25 años de trayectoria artística. Entre las fechas confirmadas figuran ciudades como Marbella, Barcelona, Valencia, Sevilla, Bilbao, Santander o Gijón. Con este nuevo tour, Malú reafirma su posición como una de las artistas más importantes y consolidadas del panorama musical español.

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1: Spice Girls celebran los 30 años de Wannabe. Las Spice Girls celebrarán el 30º aniversario de Wannabe con una edición especial en formato Shiny Vinyl, un innovador disco coleccionable compatible con la mayoría de tocadiscos manuales. La edición incluirá el sencillo original y su cara B, Bumper to Bumper, prensados en vinilo transparente color cobalto. Publicado en 1996, Wannabe alcanzó el número 1 en 37 países y se convirtió en uno de los mayores éxitos de la historia de un grupo femenino. La canción impulsó el fenómeno global de las Spice Girls y definió buena parte del pop de finales de los 90. Aunque los seguidores continúan esperando una posible reunión, Melanie C ha confirmado recientemente que no existen planes concretos para una gira o proyecto especial relacionado con este aniversario.

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11: Hola a todos y a todas, yo soy Silvia Martínez y aquí estoy, encantada, como siempre, de compartir con vosotros un montón de buena música, la que nos trae Los Super 20, una selección exclusiva para vosotros y vosotras que a diario nos acompañáis en este punto del dial. Yo estoy encantada, como siempre, ¿me acompañáis?
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11: Se llama Manuel Turizo y nos conquistó con Una Lady Como Tú hace mucho tiempo. Ahora con Yandel nos presenta Mamasota, Manuel Turizo desde Colombia.

Es una canción cargada de emoción, de energía y de sentimiento que une a dos artistas inconfundibles. El tema combina el estilo fusión del pop, el rock y las raíces latinas de Hueco con una voz, la de Conchita, Bajo tu piel.

Y así es como suena uno de los temas de Vértigo, un disco que llega 10 años después del anterior trabajo de los chicos de OBK. Y cómo nos gusta este tema que se llama Nunca me quisiste, toda una declaración de intenciones para ese gran álbum de los chicos de OBK.

0: El álbum se llama Hotel Caracas. Mau y Ricky, menudo tándem perfecto, diría yo, para el álbum y por supuesto para este tema que se llama Vas a destrozarme. Habituales de esta sintonía, el dúo venezolano Mau y Ricky.
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6: Seguimos con uno de los grandes y desde Barcelona, Dani Corbalán, así en mayúsculas, presentándonos este tema que se llama Las. Es un productor español de música house y compositor también de bandas sonoras. Con 13 años ganaba un concurso de moda con una banda sonora hecha con Impulse Taker. Y aquí está con otro gran tema para 2025. Dani Corbalán se cuela en esta sintonía con Las.

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2: Y así, de una forma completamente diferente, empieza a sonar este tema que se incluye en su disco Pueblo Salvaje. Estamos ante un gran trabajo para el de Isla Cristina, Manuel Carrasco, que a menudo pasea por esta sintonía desde aquel programa concurso de la tele. Él es una de las grandes estrellas de OT. El grito del niño es Manuel Carrasco.
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un tema que se llama Finest, como has podido comprobar, y que llega a través de Bruno Mars con la colaboración de Cardi B, año 2018. Una versión original que no fue uno de los sencillos principales del álbum, pero sí todo un éxito.

0: Y así seguimos con ese reflejo, ese juego emocional entre el deseo y el orgullo. Mentira se llama la propuesta musical que nos deja desde Palma de Mallorca, Daniela Blasco. Este es su estilo, así es su música.
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0: Y aquí está el canadiense Shawn Mendes. Menuda visita nos espera con este tema que se llama Monster y la compañía de Justin Bieber. Es absolutamente redondo y lo firma Shawn Mendes.

0: La Rábita volvió a convertirse este fin de semana en el epicentro del motociclismo andaluz con la celebración del segundo Enduro Indoor, prueba puntuable para el Campeonato de Andalucía. Cientos de aficionados disfrutaron de una espectacular competición nocturna en un circuito repleto de obstáculos que puso a prueba a los mejores pilotos del panorama nacional. El gran protagonista de la noche fue el piloto local Santiago Martín Fernández, que logró el subcampeonato en la categoría Senior Pro y se proclamó campeón de la gran superfinal, desatando la ovación del público.
1: Y ahora terminamos con la estrella aquí. Lo ha tenido difícil, ella no sé si ha soñado con ganarle, porque sabiendo que venía y viendo las mangas que has disputado con él, no sé si tú pensabas que iba a ganar la superfinal, Santi.
2: Bueno, la primera manga tenía un poco de mala suerte, ahí he tenido una caída, luego ayer lo estuvo más tirado y por lo menos quería luchar con él un poco. Y por suerte pues hemos podido ganar, pero un pilotazo. Enhorabuena para todos.
1: Bueno, bueno, qué buen piloto, compañero sobre todo, me ha encantado. Pero bueno, Santi, ¿cómo vas? Bueno, no te hemos visto en otras pruebas. Me gustaría verte en más pruebas del Campeonato Andaluz. La verdad que hoy has estado a un gran nivel, pese a no estar compitiendo en las últimas, ¿no?
2: Sí, la verdad que sí, pero bueno, estamos corriendo el Campeonato de España de Enduro, entonces pues también un descanso viene bien para afrontar en septiembre la segunda parte de la temporada, que vamos líder e intentar llevarnos al campeonato.
1: Bueno, y por último, ¿qué valoración haces de este público, de esta prueba? Segundo año, hay Enduro Indoor para rato aquí, ¿no? La verdad que el ayuntamiento también se está volcando. ¿Qué nos dice?
2: Buah, eso es lo que más me llevo, el público entero animando y increíble por el ayuntamiento, por hacer esta locura. Una semana desde el lunes aquí metido, llegamos con un poco cansado, pero ha merecido la pena. De lujo el público, una locura. Increíble.
1: Bueno, el aplauso para Santi. Nosotros también reconocemos no solo a Santi, que es el impulsor en gran medida al ayuntamiento, también a todos los patrocinadores, a todos los que han ayudado. Con esta imagen que vale su peso en oro, con tres grandes del Enduro y además del futuro. Santi presente también, muy joven, pero tanto Ramón como, ojalá te veamos Ramón y diga, lo vi en Albuñol, haciendo alguna gesta, y digamos, ese que ganó el Mundial, lo vi yo en Albuñol. Gracias Ramón, también a Iván y a Santi y a todos los que habéis hecho posible. Y a vosotros, querido público, va por ustedes, que hacéis grande la prueba. Buenas noches de corazón y amenazamos con volver el año que viene. Gracias.
0: El Ayuntamiento de Albuñol destaca el éxito y la gran respuesta de participantes y aficionados en una cita que consolida al municipio como referente de grandes eventos deportivos.

Este tema está incluido en un EP del año 2016 que se llama Quiero que sepas, el de Badalona, Juan Magán, uno de los grandes productores artistas de nuestro país. Fantástico este éxito, Quiero que sepas, Juan Magán.

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y ella se llama Alice in Wonderland. Ghost World, su disco de 2025, está lleno de canciones muy interesantes y de colaboraciones como esta con Nina Hiraki, Heaven.

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1: Pablo Alborán estrena el sencillo Tiempos Bonitos.
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1: Pablo Alborán amplía la etapa iniciada con Kilómetro Cero con el lanzamiento de Tiempos Bonitos, un nuevo sencillo que combina la sensibilidad habitual del artista malagueño con influencias afro y latinas que aportan un aire más luminoso y bailable. La canción habla de los recuerdos que permanecen tras una relación terminada, mezclando nostalgia y optimismo en una producción que refleja la evolución musical del cantante. El estreno llega mientras Alborán continúa recorriendo varios países con el Global Tour Kilómetro Cero, una gira internacional que confirma el gran momento que atraviesa tras más de 15 años de trayectoria. El videoclip de Tiempos Bonitos fue grabado durante los conciertos ofrecidos en el Movistar Arena el pasado mes de mayo y muestra la conexión del artista con un público que sigue acompañándole en cada nueva etapa de su carrera. Ganador de numerosos premios y nominado en varias ocasiones a los Latin Grammy, Pablo Alborán continúa explorando nuevos sonidos sin renunciar a la emoción que caracteriza sus composiciones. Con este lanzamiento, mantiene el impulso de una etapa artística marcada por la creatividad y la búsqueda constante de nuevos horizontes musicales.

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Y así seguimos con todo un éxito que contiene un cover del año 92 de Charles Zanetti. Se llamó Would I Lie to You. Suena diferente, eso sí, especial, con David Guetta, Cedric Gervais y Chris Willis en esta sintonía fantástico Would I Lie to You en el recuerdo.

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December 10, As Against the Wall.

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0: Un tema que fue concebido como una canción de motivación y celebración deportiva lanzada con motivo de eventos relacionados con el fútbol, con Cali y el Dundee y David Bisbal. No hay dos sin tres.
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1: Este proyecto nos tiene conquistados desde el año 2015. Fue cuando apareció el primer gran éxito de Kygo llamado Firestone. Golden Hour, un álbum que no te puede faltar, y un tema, Love Somebody, con One Republic.

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2: Y seguimos con este magnífico café fresquito, bailable, elegante. Fue todo un éxito del disco Soñando Colores, uno de los mejores trabajos de esta banda llamada Isla San Juan. Así sonó esta canción, que además se situaba rápido en el número uno de listas de éxitos de nuestro país. Ahora la recordamos, Café, de Isla San Juan.

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Este fue un momento totalmente memorable en el que escuchamos a Pablo Alborán, nada más y nada menos que con Jessy y Joe, aportando algo muy especial a este tema que se llama ¿Dónde está el amor? En el recuerdo, Pablo Alborán.

Y este tema es totalmente inconfundible, Beret y sus historias que llegan hasta lo más hondo del corazón. Lo bello y lo roto se publica en noviembre de 2025, lleno de historias. ¿Cómo vas a ver de amor?

Y así llega Emilia desde Argentina arrasando con esta versión tan especial de aquel éxito, un auténtico clásico de Cristina Aguilera en castellano, Genio Atrapado. Emilia.

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2: Este es un tema que nos lleva hasta su disco Speak Now, publicado en el año 2010 y repleto de grandes éxitos que seguro recuerdas, al menos la inmensa mayoría. Su nombre es Taylor Swift y esto, The Story of Us.

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1: Kerli Rae Jepsen anuncia After All rumbo a su álbum doble. Kerli Rae Jepsen continúa mostrando los detalles de su próximo proyecto con el lanzamiento de After All, su nuevo adelanto de Date and Night, un ambicioso álbum doble formado por 24 canciones que llegará el 18 de septiembre a través de Interscope Records. Este será el primer gran trabajo del artista canadiense desde sus álbumes Dedicated y The Loneliest Time, publicados en 2022. El proyecto estará dividido en dos partes diferenciadas: Day, con una apuesta por instrumentos en directo y sonidos inspirados en el pop psicodélico de los años 70, y Night, centrado en una producción más electrónica y cercana al dance pop. After All, escrita por Kyle Shearer y Nathalie Firper, comienza como una canción íntima sobre la felicidad cotidiana y evoluciona hacia un estribillo de energía disco house. El videoclip, dirigido por Eiri Moreno, muestra a Jepsen en una atmósfera cálida y personal. Con este nuevo lanzamiento, la cantante amplía una trayectoria que la ha convertido en una referencia del pop contemporáneo.

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0: esto es muy reconocible. Drap Aires, Poligoneros. Se llama el álbum que publica en 2025, como siempre, con ese buen hacer musical, con esa enorme personalidad que la ha llevado a ser uno de los artistas más importantes de nuestro país. Manolo García, no estás solo, tienes tu voz.
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0: El sonido de Melendi y sus composiciones. 2016, Quítate las gafas, se llamó este gran disco candidato al Grammy Latino. Absolutamente popero, esto que se llama Desde que estamos juntos, con Frecuencia Cubana, Melendi.
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0: Ellos se llaman Adexei Now y este tema, compuesto y producido junto al trío mexicano Suena a Tribu, es una verdadera maravilla. Aportan sensibilidad sonora y carácter latino a Tequilas, Adexei Now.
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0: Un buen rato con la mejor música del mundo que termina aquí. Los Super 20 te espero en la próxima edición que ya estamos preparando, pensando en ti como siempre. Saludos de Silvia Martínez, gracias por estar siempre ahí y ya sabes, en la próxima edición paso lista, no faltes.
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0: cuento cosas. Esta canción fue escrita para la banda sonora original de la película de Disney, Tarzán, que se lanzó en 1999. La canción fue escrita por Phil Collins pensando en su hija, Lily Collins, quien en ese momento era una niña pequeñita. Es una promesa de un padre a su hija de estar siempre a su lado. You'll be my heart, Phil Collins.
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0: DJ Bobo. ¿Cómo me quedé el otro día cuando vi que Armand Van Helden llevaba una camiseta con el logotipo de DJ Bobo? Y creo que incluso su cara. Gran DJ Bobo desde Suiza y este What a Feeling.
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1: Es la 1 de la tarde.

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1: Hola, ¿qué tal? Yo creo que es el momento de hacer una pausa entre tantos éxitos que estamos compartiendo contigo, que hemos compartido durante toda la mañana aquí en Radio Cegel, y es el momento también de adentrarnos en el mar. Quedarnos en la orilla de la playa, en una de nuestras playas de la costa tropical de Granada. Y para ello tenemos que saludar a nuestro compañero Moisés. Compañero, buenas tardes.
2: Hola, ¿qué tal? Bienvenidos. Buenas tardes. La radio está preparada para llevarte la playa hasta donde tú estés. En el trabajo, en el coche, en casa, en el campo o en la playa donde nos encontramos haciendo este programa que es Vamos a la playa diariamente de 1 a 2 de la tarde. El micro de Radio Saloreña se viene a la orillita del mar, al rebalaje, para charlar con la gente que aquí está disfrutando el verano. Bueno, es el micro de Radio Saloreña, pero también es el micrófono de las emisoras hermanas que repiten nuestra señal para que la playa también llegue al interior de la provincia y a otras comarcas. Por ejemplo, en la Contraviesa, Radio Cegel, emisora municipal de Albuñol. Y en el interior de la provincia tenemos Radio Durcal, Radio Albolote, Radio Santa Fe, Radio Montefrío, Radio Alfaguara, emisora municipal de Alfacar, y también la radio local de Atarce, Radio Iliberis. ¿Cómo está el día en este jueves 23 de julio? Pues mira, el cielo no está totalmente azul, pero sí es verdad que el sol pega, pica, da mucho calorcito, nos pone morenos, nos broncea. Y también hace que sea necesario de vez en cuando darse un bañito en la playa que hoy tiene este sonido. Déjate llevar. Ponemos el micro en el rebalaje a ver qué tal se escucha. Y la verdad es que hay un montón de cosas que se pueden hacer a diario en la playa. Aparte de bañarse y disfrutar de este agua que hemos oído, que además tiene una temperatura perfecta. Yo ahora mismo te hablo con los pies metidos en agua y te invito a que vengas, porque te estás perdiendo un auténtico espectáculo para tu cuerpo, para tus sensaciones. Aparte de bañarse, pues hay gente que en la arena tiene mil maneras de pasar el tiempo. Están los más relajaditos, las más relajaditas, quienes se broncean al sol con una relajación total. Están quienes optan por jugar, pasar el tiempo con los amigos o con la familia, juegos de mesa. Otros optan por escuchar música o escuchar la radio, escucharnos a nosotros. A veces nos saludan, nos dicen, ¡ey, que te estoy escuchando! Pero hoy vamos a hablar de una propuesta que se suma en la playa de Saloreña a todo lo que se puede hacer cada día. Desde este verano se cuenta con Biblos Playa, unas casetas con libros en su interior que pueden ser consultados por cualquier interesado y que una vez se hayan leído, pues pueden ser devueltos o intercambiados. El pasado viernes, te lo contamos además en Radio Saloreña, se puso en funcionamiento la primera de las 8 casetas que poco a poco se han ido poniendo en servicio durante los últimos días. Esa primera caseta está ubicada, la primera caseta que se instaló está ubicada en la playa de La Guardia, junto al puesto de protección civil. A partir de ahí, bueno, pues el fin de semana se instaló otra en el entorno del Peñón y así se ha seguido haciendo en diferentes puntos de la playa de la Charca y se continuarán llevando las casetas de Biblos Playa hasta la punta del río. Se ubican principalmente en el paseo marítimo, junto a los chiringuitos y, por ejemplo, cerca de donde estoy en la playa de la Charca, debajo del chiringuito Flores, aquí, en una de las pasarelas que dan ya acceso a la arena, hay una caseta de Biblos Playa. Esta iniciativa llega de la mano del Ayuntamiento de Saloreña y de la asociación Y Tú Qué Escribes, que además cuenta con un programa con este mismo nombre en Radio Saloreña. Cada mañana de sábado, lo que hacemos es llevarte la literatura a través de Radio Saloreña, programa que descansó con motivo del verano y que volverá el próximo mes de septiembre. Bueno, pues hoy vamos a hablar con los bañistas de la playa de Saloreña sobre la lectura. Seguro que de este programa salen propuestas muy interesantes. Y tengo el enorme placer de saludar a una persona muy conocida en Atarce, muy conocida por parte de quienes escuchan la radio de Atarfe, que es Radio Illiberis, un gran amigo, compañero, locutor, técnico, todoterreno, que es como somos muchos en las radios locales. Tenemos a Javier. Javier, ¿qué tal? ¿Cómo estás?
0: Buenas tardes, Moisés. Encantado, un placer.
2: Vamos a decir que hemos quedado, ¿no? Que tú me has dicho, mira, que me bajo a la playa y tal.
0: Sí, porque...
2: Y he venido a buscarte.
0: Otras veces, es verdad, que no hemos visto, pero no hemos coincidido. Te he visto de lejos, muy de lejos. Pero hoy sí ha sido una quedada en toda regla, sí.
2: Ah, una cosa muy importante. Ayer dijimos que empezaban ayer las fiestas de Santa Ana en Atarfe. No, arrancan hoy.
0: Correcto, empiezan hoy.
2: ¿Y sí. Tú te has venido a Saloreña a celebrarlo?
0: Bueno, no, con mis sobrinos, con mi gente. Ya estoy de vacaciones, pues hay que aprovechar.
2: Oye, ¿cómo cambia la historia? Y pasas de presentar la conexión con la playa, porque tú eres el que dices en Radio Illiberis, y ahora conectamos con la playa de Saloreña, y salgo yo hablando. ¿Cómo cambia eso a estar aquí haciendo el programa conmigo?
0: Escuchando a mi compañera Isabel, que es la que estaba haciendo el Vamos a la Playa en los días de vacaciones. Me resulta raro escuchar una voz distinta a la mía, y de una mujer.
2: Porque tú sigues oyendo Radio Illiberis.
0: Hombre, claro, por supuesto. No me escucho otra más que la de mi pueblo.
2: ¿Y qué crees que puede estar pensando Isabel en este momento al oírte a ti en la radio?
0: Pues después le voy a mandar un mensajito y voy a decirle, Isabel, sí, hoy salgo yo.
2: Sí, sí, sí.
0: No, vamos, ella no lo sabe, ella no sabe de que yo estaba aquí en la playa, que había quedado contigo.
2: Pues ya te está escuchando.
0: Ni me acordamos, Isabel, de verdad, de llamarla para decírselo.
2: Pues ya te está escuchando, así que estaré diciendo, ¿pero qué hace este en la playa? Pues dando envidia, principalmente.
0: Pues sí, ya sufro yo todos los días. Así que por un día que me vas a la playa, que
2: te las dan, las toman, ¿no?
0: Sí, yo siempre lo digo, Moisés, te envidio, pero una envidia muy sana.
2: Bueno, Javier y yo hemos estado hablando de libros, y yo creo que los libros que más leemos tú y yo son los libritos que vienen con los aparatos cuando los compras.
0: El cómo se conecta. El
2: manual de instrucciones.
0: El cómo se arranca un cacharro, por así decirlo.
2: Porque Javier es el técnico también de Radio Illiberis. Y entre Javier y yo, pues tenemos ahí una chupipandi, nos intercambiamos opiniones, cabreos, cuando los aparatos fallan y todas esas cosas.
0: Incluso me hemos ayudado el día...
2: Un remedio, sí.
0: El día famoso de tu rayo allí en el centro emisor, que te fundió todo lo que estaba conectado en enchufe. Recuerdo que subiste a por monitores, Para eso estamos los compañeros. Si no nos ayudamos entre nosotros, ¿quién nos va a echar una mano?
2: Sí, no, la verdad que hay que ayudarse. Y yo a Radio Illiberis y a Javier le agradezco muchísimo pues toda la ayuda que me prestan a nivel técnico para que la radio pueda seguir funcionando. Aparte, creo que la fuente de alimentación que está dando ahora señal al ordenador central, gracias al cual se oye Radio Saloreña, es tuya.
0: Pues posiblemente.
2: Es tuya.
0: Bueno, tuya no. Lo que sale de mi bolsillo ya no regresa, eso es... Vamos a ver, una ayuda, pues tómala, yo la necesito, si no la necesito, ¿para qué?
2: Hay un alma de Atarfe ahí en Radio Saloreña también. Bueno, hablamos de los manuales de instrucciones. A ti se te atrancan mucho, se te indigestan mucho los manuales de instrucciones, especialmente cuando los abres y dices, enhorabuena por la compra del procesador de audio.
0: Sí, pero no vienen en español. Y el problema
2: esa es otra.
0: El problema es que cuando llevas ya muchos años en este tipo de batalla, vas aprendiendo, porque el lenguaje electrónico, te vas a la traducción a Google... Y no tiene sentido lo que dice, tienes que aprendértelo tú. Así me he aprendido a todo. Llevo en esto, no sé, 38, 39 años, tío.
2: Esos son los libros que más lee Javier, no me equivoco, ¿no?
0: No te equivocas, para nada.
2: Y tú has venido con tu sobrino, con Alejandro.
0: Sí, mi sobrino, mi sobrina Daniela, mi mujer y una prima hermana de mi mujer.
2: O sea, que has venido con toda la familia.
0: Sí, los cinco en el coche, apretado.
2: Vale. Bajando en el coche, ¿qué radio has puesto? Porque tú eres de radio.
0: He puesto un CD. Un CD, ¿eh?
2: No me digas. No,
0: sí, un CD. Y ya cuando hemos llegado por aquí, que ya había cobertura saloreña, 107.1, lo siento. Es lo que hay, tío. Y el que no le guste, pues a que no mire.
2: Ole, ole. Radio Saloreña. Bueno, Alejandro, Alex, ¿cómo estás?
3: Muy buena.
2: ¿Cómo se porta el Tito Javi?
3: Muy bien, yo creo.
2: ¿Te da mucho la lata con, bueno, con la radio? ¿Te habla mucho de la radio?
3: Sí, sí, siempre de la radio y todo, pero a mí también me gusta escucharlo, sí, la verdad.
2: ¿No has hecho ahí tus intentos de entrar en la radio, de hacer algún programa?
3: A veces lo he intentado, pero no tengo mucho arte como para eso.
2: ¿Cómo que no?
0: Mucho nervio, es que ahora habla bien, pero cuando se pone nervioso tartamudea, quiere decirlo todo tan deprisa que ya. No. Entonces hay que educarlo, tiene que aprender a cómo... Si hay que hacer aquí, presentar aquí, sin decir. Y eso lleva un tiempo. Como no vive allí conmigo en Atarfe, que vive en otro pueblo. Pero bueno, de vez en cuando sí hemos hecho alguna cosita, aunque él, ya te digo, se pone tan nervioso que tengo yo que intervenir, dejarle que se relaje un poquito, que piense. A ver, poco a poco.
2: Bueno, tienes que tranquilizarte y ya te digo de corazón que tienes una fantástica oportunidad de aprender un trabajo maravilloso de mano de un profesional como es tu Tito, así que aprovéchala.
3: Efectivamente.
2: Oye, ¿tú eres lector?
3: No normalmente, la verdad.
2: ¿Pero algún libro que hayas leído, lo último?
3: Me gustan más los audiolibros, los podcasts y eso, pero los libros no, normalmente.
2: Claro, es una manera nueva de leer o de disfrutar de la lectura.
3: Exacto.
2: Y es que alguien te lo cuente, ¿no?
3: Exacto, me gusta más.
2: Como cuando nos leían cuentos de chiquitillos, ¿no?
3: Sí.
0: Eso no es lectura, porque está oyendo, no está
2: claro.
0: Leyendo. Entonces,
2: es audición, ¿no?
0: Lectura, es audición, claro. Pero no es la lectura típica que tú estás leyendo con tu ojo.
2: Bueno, Alex, ¿qué te parece esta iniciativa, Biblos Playa, esa casetilla que habéis visto en la pasarela que hemos, digamos, atravesado todos para llegar a la playa? ¿Qué te parece?
3: Pues me parece una buena idea, la verdad, porque así se fomenta la lectura y aquí en la playa pues se puede leer muy tranquilamente y pues disfrutar también de un día pues con las olas de fondo y leyendo tu libro favorito.
2: Javier.
0: Eso tiene su doble sentido, porque
2: ¿por qué?
0: A mí leer me dan ganas de dormir. Pero si aparte le añades las olas, que también me provocan sueño,
2: son
0: pues
2: una
0: ya,
2: nana.
0: Pues
2: claro.
0: ya apague, vámonos.
2: Las olas son totalmente relajantes.
3: Sí, pero yo creo que fomenta un poco también la lectura. Es decir, estás tranquilamente, vas escuchando las olas de fondo y pues puede ayudar a leer.
2: De hecho, en verano hay un formato que las editoriales publican, que es el formato de bolsillo, precisamente para toda la gente que en la playa, en el campo y tal, quiere leer y no quiere llevar un libro muy pesado, ¿no? Lo hacen un poco más pequeñito.
0: Yo eso lo veo muy genial, que haya libritos, aunque luego no te gusten o te gusten más o menos, pero el mero hecho de intentar dejar el móvil un poquito aparte, yo lo veo muy bien, de verdad.
2: Claro, porque Javier, como yo, y seguramente Alejandro también coincidirá con nosotros, Javier está ya un poco cansado de las pantallas, ¿no?
0: Sí.
2: Tanta pantallita.
0: Sí, sí, sí, sí.
2: Con lo bonito que eran los botones.
0: Los botones.
2: El botón rojo, el botón azul. No, ahora nada, pantalla, todo virtual.
0: Pantalla, todo virtual y la facilidad que tenemos hoy día para escuchar lo que queremos, donde queremos, cuando queremos. No solamente escuchar, podemos poder leer, puedes escuchar, puedes hacer lo que quieras. Pero un libro es como tú que eres como yo, locutor y bueno, también eres DJ. ¿Qué prefieres? ¿Un tema en MP3 o disfrutar de un buen vinilo con un buen tocadiscos?
2: Donde estén los platos.
0: Pues ya está, todo
2: a
0: dicho.
2: A mí me gustan los platos en todas sus vertientes. Los platos de comer.
0: De comer,
2: bien
0: claro.
2: Llenitos de comida.
0: Y los de audio.
2: Y los platos giradiscos para poner un buen vinilo. Alex, cuéntame cómo estás pasando el día. Estamos ya casi en la hora del almuerzo. ¿Cómo ha ido la mañana? ¿Qué has hecho aquí?
3: Pues la verdad que bastante bien. Estaba hasta aquí muy tranquilo, no hay casi nada de viento, oleaje normal y temperatura un poco elevada, pero bastante bien, la verdad.
2: ¿Vienes muy a menudo a la playa?
3: Sí, sobre todo aquí a Salobreña y está muy bien, la verdad.
2: ¿Y este es tu sitio favorito o es porque hoy ha tocado?
3: La verdad que...
0: ¿Dónde para
3: el autobús, la verdad?
2: ¿Dónde para el autobús?
0: Entonces, hoy ha venido con nosotros, viene en coche, pero cuando quedan con su gente, vienen en autobús y llegan aquí.
2: Eso es el máximo nivel ya de la pereza, ¿no?
3: Sí.
2: Donde me deje el autobús ahí...
0: Está en el

0: Todo lo que viene, que claro, si mochila,
1: acarrear,
0: la sombrilla, eso quema más, lógico.
1: Bueno, Javier, que es una persona de interior que hoy está en la playa, quiero que me diga qué le sugiere a los oyentes de su radio, de la mía y de todas las radios municipales de la provincia, para aprovechar un buen día de playa. Primero anímales a venir y luego dale ideas.
0: Yo siempre lo he dicho, la playa, aunque no soy de playa, yo soy más de montaña, pero bueno, es de reconocer que siempre que bajamos a la costa es Salobreña. O bien La Guardia, o bien La Charca, como estamos aquí hoy. Y que se venga, esto está genial.
1: ¿De agua, de arena?
0: De montaña, tío. Prefiero una piscina al norte de un monte antes que la playa, por ejemplo, pero se puede venir uno aquí tranquilamente, ¿verdad? Que tenemos.
1: Pero digo, cuando vienes, ¿estás más tiempo en el agua o sobre la arena, en la matita?
0: Idem, 50-50, tío. Me echo mi ratico en el agua, me echo mi ratico en la hamaca. Otro ratico en el agua, así voy todo el día.
1: Genial. ¿Esta chica quién es?
0: Esta es mi sobrina, su hermana.
1: ¿Cómo se llama?
2: Daniela.
1: Daniela, ven para acá. Hola, Daniela. ¿Cuántos años tienes?
3: 8.
1: Háblame de tu tito Javi. El tito de la radio. Tú vas en el cole, presumes y dices, yo tengo un tito en la radio.
0: Hay una anécdota muy buena cuando era más cría.
1: Siempre decía, ¿qué pasó de
0: tu
1: pequeña?
0: Tu tío está en el Congo. Ella no sabía que era el Congo, ¿no? Pues está en el Congo. Y cuando vino a la radio, ella pensaba que eso era el Congo. Entonces, su tito estaba en el Congo.
1: Pues se lo dijeron de broma. O sea, tú no has estado en el Congo nunca.
0: No, nunca. Pero era más pequeña. Claro, yo trabajaba por la tarde, por la mañana. Mi mujer iba más a verla y decía, ¿y el tito? Pues está en el Congo. No hay que darle más aplicaciones a la niña, está en el Congo. Cuando la primera vez que vino a la radio y me vi allí, pues ella se pensaba que eso era el Congo.
1: Que aquello era el Congo.
0: Era el Congo.
1: Y hablando del Congo, la radio de Atarce está en un lugar chulísimo, ¿no? En una torre.
0: Sí, una torre con vista a 360 grados como vosotros. Lo que pasa es que vosotros tenéis un lateral para ver vista y yo tengo los 360 grados a 30 metros de altura. Ajá. Bueno.
1: ¿Hay que coger ascensor o...?
0: Sí, un ascensor. Y calor. Y calor también hace allí, ¿eh? Todo cristal, ya sabes.
1: Y Atarce. Atarce, que
0: interior,
1: calentito.
0: Interior, ya estoy calentito, ¿eh? Allá estuvimos en la máxima en España, ¿eh? Granada, 44,6.
1: Sí, es verdad, lo he visto en las noticias. Madre mía, ¿cómo se lleva el calor por allí? ¿Tú qué haces cuando tienes calor?
3: Bebe agua.
1: Y además, ¿te pones el aire acondicionado?
3: Sí.
1: ¿Te vas a pasear a algún sitio fresquito? ¿No tienes piscina?
3: Ya no.
0: Piscina en su casa. Y tampoco la municipal está cerrada porque estaban de reforma y tal, y no, de momento no han abierto todavía. Ella, por ser de peligro y por tener esto escolar, ella paga muy poquito y tiene la piscina allí a tiro de piedra. Pero no hay piscina este año de momento.
1: Bueno, no hay piscina allí en Peligros, que es donde vivís, pero sí hay una piscina enorme aquí que se llama Mar. ¿Qué vas a hacer en la playa hoy? Cuéntame, porque estás totalmente mojadita. ¿El agua está a la temperatura que a ti te gusta o...?
3: Sí.
1: Vale, ¿y qué más vas a hacer aquí en la playa hoy?
3: No.
1: Aparte de bañarte.
4: Conmigo, jugará con su tita, con su hermana.
3: Sí, eso sí, a las palas.
1: Oye, su tita, ¿que es tu mujer, querrá hablar o...?
0: Ahí está. No creo yo.
1: ¿No?
0: No, está de menos.
1: ¿En tu radio has conseguido que hable?
0: Al final tuve que borrar lo que estaba editando porque no había manera, no. No,
1: o sea, no es que fuiste prudente mal y dijiste, vamos a grabarlo mejor.
0: No es que lo haga mal, pero no. No se pone. Ella no es que no sepa, es que no le gusta. No. Cuando una persona le gusta algo, pone hasta empeño y le pone más. Ella no le gusta, pues no se esfuerza.
1: Nada.
5: No hay más.
1: Y conseguiremos que hable aquí, que diga hola, que me diga cómo está el mar.
0: Te están diciendo que no.
1: Estás así girando el dedo, como diciendo.
5: ¿Lo queréis decir?
1: Solo quiero que me digáis cómo está el agua de buena. Y que ya me ha hecho el ok, sí.
0: Con el pulgar, con eso es suficiente, Moisés, lo siento.
1: Ya está, pero esto en la radio no se ve, pero bueno, ya lo contamos nosotros.
0: ¿Has conseguido 3 de 5?
1: No, la verdad que la proporción está
0: muy bien, 66.
1: Bueno, pues ahí hay una mujer que sí ha hablado.
0: Es su prima hermana de mi mujer.
1: La prima hermana de tu mujer, que se llama...
0: Sí, le decimos alcachofa.
1: ¿Por qué?
0: Mi niño le decía alcachofa, tita alcachofa.
1: Tita alcachofa.
0: Yeah, gracias.
1: No, eso que no, de eso no va a salir. Graci, ¿no? Graci, ven para acá. Te vamos a tratar bien.
0: Qué va.
1: Yo creo que has escuchado.
0: No la saca.
1: Has escuchado lo que has dicho.
0: Prima, como no sale, pues no sale la otra tampoco.
1: Claro, se hacen fuertes las mujeres ahí en el agua y dicen que ellas ganan.
0: Son 2 contra 1. No,
1: no se puede hacer nada. Pues, Javier, quiero decir. Javier, muchísimas gracias por cederme aquí tu roalillo de playa.
0: No,
1: para
0: mi roalillo, es más tuyo que mío. Si tú vives aquí, hijo mío. Yo soy el que vengo de fuera.
1: Bueno, pero ahora mismo lo ocupan tu sombrilla y la de tu gente.

0: Muchísimas gracias. ¿Quieres mandar un mensaje a la gente de tu pueblo, de Atarfe, y al resto de emisoras municipales?
1: El mensaje es claro. El que pueda, porque tenga tiempo de vacaciones, que se tiene que bajar a la playa, aunque sea echar un dedito. De hecho, llevo yo toda la semana, hemos estado en Cádiz, San Fernando, Algeciras, Cádiz. Ahora toca Granada. La semana que viene creo que vamos a Málaga. A la siguiente, Almería. Hay que disfrutar del verano.
0: Claro. Y a los compañeros de las emisoras municipales, que se vengan y que hagan lo que está haciendo Javi, que es participar en el programa también.
1: Hombre, ¿por qué no?
0: A Laura de Durcal.
1: Tenemos por ahí también a... Ya no sé yo de Albolote quién puede venir, porque...
0: Pues tanto... Javier Palma, Belén, David...
1: Porque Lola creo que no. Lola, hola. Lola no.
0: Lola, bueno, a Lola no la traemos cuando queramos.
1: Tenemos también a Irache, me parece, a Nacho.
0: Irache de Radio Montefrío, a Nacho de Santa Fe.
1: Y este amiguete de Alfacar, ¿cómo se llama?
0: Alex.
1: Ale, buen día, hola.
0: También Alex, y a Miguel y a Paqui de Radio Cegel, que es una radio que se ha incorporado.
1: Sí, este conozco año. La radio, pero no conozco
0: la emisora municipal de Albuñol. Así que a todos ellos, y por supuesto a mis compis, a Carolina, a Manolo y a Sergio, pues que se escapen. Pasa que ellos están trabajando ahora en el informativo que sale a las 2.
1: Sí, están fresquitos ahí en el estudio. Pero bueno, desde aquí
0: fresquito, podemos decirle... ya te contaré lo que ha pasado con el aire acondicionado.
1: Pues lo mismo que yo, no tengo.
0: Nosotros teníamos.
1: Yo también tenía hasta el año pasado.
0: Así que el que más fresquito está pasando ahora de todo el personal de Radio Salvareña soy yo.
1: Por eso muchas veces te digo, Moisés, te envidio, aunque es sana, de verdad. Sé que tienes lo tuyo con tus cositas, pero tío, trabajar en lo que te gusta y encima estás en la playa, Moisés, eso no tiene precio.
0: Con gente como vosotros. Es una suerte. Javi, muchas gracias.
1: A ti, Moisés.
0: Alex, muchas gracias.
2: Gracias a ti.
0: ¿Y tu hermana era?
2: Daniela.
0: Daniela, muchísimas gracias. Se ha puesto de parte de las mujeres.
1: No, es muy vergonzosa. No es tímida, es vergonzosa.
0: Le da cosa, ¿no?
1: Pero en el momento que te coges un poquito de... Ya está, te la puedes perder, ¿eh?
0: Creo que lo vamos a tener complicado para hacer locutora también a Daniela, ¿no?
1: Su hermano primero. Sí. A ver si puedo quitarle ese pequeño...
0: Lo de tu mujer y su prima ya es batalla perdida.
1: Eso no puedes contar con ella.
0: Eso nada. Y Daniela la vamos a meter por vereda, a ver si...
1: Conseguimos. Vamos a intentarlo cuando tenga un añito más, a ver si todo es posible.
0: Estupendo.
3: Todas las cosas que hace la radio.
1: La gincana ya participa. Ah, ella viene a echarme una mano en la gincana.
0: Las actividades que hace, sí, Radio Iliberis.
1: Solamente a la gincana, que se hacen el fin de semana, que es cuando ya puede venir.
0: Genial. Pues lo dejamos aquí. Sigo conversando con Javier y con toda su familia. Muchísimas gracias. Y en 3 minutillos me busco otros invitados para que me cuenten cosas.
1: Gracias, Moisés. Un placer.
0: Venga, un placer hablar con gente, con compañeros que habitualmente están en el interior de la provincia, pero que algún día que otro pues deciden bajarse y acompañarme en esta fantástica aventura que es el programa Vamos a la Playa. Ya digo, un ratito y volvemos a conectar con la frescura del verano desde la orilla del mar. Hasta luego.
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0: Nueva conexión, nuevo contacto con la playa, una playa en la que, bueno, tenemos un aire bastante agradable, un viento de poniente que esperemos no derive en un temporal que nos impida, por ejemplo, bañarnos por eso de las olas. Hoy hablando de lectura. Este programa del jueves lo estamos dedicando a la iniciativa puesta en marcha por el Ayuntamiento de Salobreña y la asociación Y Tú Que Escribes, denominada Biblos Playa, unas casetas con libros en su interior para que la gente los use en la playa, los lea y los vaya intercambiando por otros, y de esa manera, bueno, pues encuentren otro aliciente más para pasar su tiempo libre entre nosotros. Me he encontrado a una mujer de Vegas del Genil que estaba leyendo. Sacramento, ¿qué tal? Buenas tardes.
1: Buenas.
0: Qué placer ver a alguien con un libro en la playa.
1: Pues sí, me gusta.
0: Cada vez se ven menos personas con libros, ¿no?
1: Pues no sé, yo a mí sí me gusta mucho leer.
0: O sea que usted siempre ha de traerse un librito cuando...
1: Yo siempre tengo un libro.
0: ¿Sacramento ha venido a la playa solo para el día de hoy o
1: no,
0: es una temporada de vacaciones?
1: Tenemos aquí un piso y estamos aquí.
0: Ah, bien.
1: Todo el verano.
0: Bueno, me ha dicho que no conoce esta iniciativa Biblos Playa. Son unas casetitas que han puesto en las pasarelas con libros dentro para que usted, si le gusta alguno, lo coja, lo lea, lo deja, coge otro...
1: Yo lo cojo de la biblioteca. Antes lo cogía de la biblioteca de Salobreña, ahora me lo traigo de Vegas de Genil. Como voy allí a dar una vuelta, pues voy, recargo, me traigo, suelto y así voy.
0: Sacramento, ¿cuántos libros se ha leído este verano?
1: Uy, cada 15 días me leo 4.
0: ¡Guau! O sea, 8 al mes.
1: Pues sí.
0: 16 en un verano.
1: Más o menos, será, vaya, yo no lo voy contando.
0: Me ha llamado mucho la atención, Sacramento, el estilo, el género que a usted le gusta.
1: Sí.
0: ¿Cuál es?
1: El de detective, investigación y lo otro.
0: Ahora no, la novela negra, ¿no?
1: La novela negra, sí.
0: ¿Por qué?
1: También la histórica.
0: ¿Por qué le atrae tanto esa temática?
1: Pues no sé, porque así estoy entretenida.
0: Y intentando descubrir cosas.
1: Sí.
0: Poniéndose en el papel de una investigadora.
1: Sí.
0: ¿De qué va el libro que está leyendo, Leo? Luna Roja.
1: Sí.
0: ¿Esto de qué va?
1: Pues igual para investigar un asesinato.
0: Ah, y lo lleva por la mitad más o menos.
1: Sí.
0: ¿Se hace ya una idea de quién es el asesino?
1: No, porque cuando esto parece que va a ser el asesino uno y luego al final es otro.
0: Claro, por eso el libro es tan gordo.
1: Claro.
0: No serían solo 10 páginas.
1: Sí.
0: Yo le quiero preguntar a Sacramento, aparte de leer en la playa, ¿qué otras cosas hace para pasar el tiempo?
1: Pues me gusta también bañarme, nadar, andar, hago aguallín, todo eso.
0: ¿Y lleva viniendo a Salobreña desde qué año, lo recuerda?
1: Sí, desde hace ya 20 años vengo todos los veranos. Y antes pues veníamos cada 15 días en el verano.
0: Sacramento, todo el tiempo que lleva usted en la playa de Salobreña, todos los veranos que ha pasado con nosotros, ¿darían para escribir un libro?
1: No sé, yo ya...
0: De novela negra no, por favor.
1: Escritora no soy, escritora no.
0: Pero sí que tendrá muchas cosas en la memoria.
1: Sí.
0: ¿Y alguna vez ha pensado, ay, si esto lo escribiera en un libro?
1: No,
0: sería
1: no,
0: un bestseller.
1: De escritora no, me gusta porque me entretengo, pero escritora no.
0: No viene sola, no viene acompañada.
1: Sí, vengo con mi marido. Sí.
0: ¿Y alguien más de la familia que
1: sí,
0: se incorpore?
1: Sí, vienen también mis hijos, mis nietos. Antes, cuando eran pequeños, venían siempre, estaban así siempre con nosotros. Ahora ya son mayores, ya no.
0: Yo quiero que este programa sea útil, que hagamos algo bueno por, digamos, por la sociedad. Y en este caso, le voy a pedir a una lectora como Sacramento que recomiende a todo el mundo que lea. ¿Por qué tienen que leer? ¿Por qué hay que traerse un libro a la playa?
1: Yo es que me lo paso bien, vaya que me gusta.
0: O sea, solo por el disfrute,
1: sí.
0: Ya merece la pena, ¿no?
1: Me enganchan.
0: Y la tranquilidad y la relajación.
1: Sí, también.
0: Desconectar también del día a día.
1: Sí, sí, me gusta leer.
0: A veces los telediarios parecen novelas negras, ¿eh, Sacramento?
1: Pues sí, sí es verdad.
0: Pues Sacramento, de verdad, muchísimas gracias por prestarse a parar de leer este libro y hablar con nosotros. Disfrute el verano, se lo merece.
1: Bien, gracias.
0: Muchas gracias. Bueno, Sacramento, de Vegas del Genil, y tengo aquí a David de San Sebastián de los Reyes, de Madrid. David, levántate, por favor. San Sebastián de los Reyes, un lugar... Yo estuve allí hace unos meses.
2: Sí.
0: Sí, de visita. Pasé por una emisora que hay allí de radio.
2: Sí.
0: Sí, y una tele también.
2: También, Canal Norte.
0: Ahí, no, Antena 3.
2: Ah, bueno, Antena 3 también. Sí, pero la del pueblo de Canal Norte, la de Sanse.
0: Bueno, estás en la playa de Saloreña. ¿Por qué? ¿Qué te ha traído aquí a nuestro pueblo, siendo de Madrid?
2: Bueno, estamos alojados en Pinos del Valle y buscábamos una playa así para poder estar toda la familia juntos y demás. Y vimos esta y no dudamos.
0: ¿Primera vez que venís?
2: Hemos estado visitando unas cuantas playas por aquí. Llevamos desde el miércoles pasado y esta es la cuarta playa que visitamos.
0: O sea, que habéis hecho una especie de ruta por nuestra provincia, nuestra zona.
2: Eso es, hemos estado visitando unas cuantas playas, hemos estado también visitando Granada Capital y visitando también Lanjarón, todos los pueblecillos de la Alpujarra.
0: Bueno, cosas buenas que vas a contar en San Sebastián de los Reyes cuando vuelvas. Cosas buenas de Saloreño.
2: Las playas, tierra que no nos quedamos con la arena ahí pegada, entonces eso es estupendo. Y luego que los niños también tienen bastante sitio para jugar. O sea,
0: bueno, quiero que sepas que en Madrid, digamos que podemos dividir a la gente que viene a Saloreña en dos grupos. Los madrileños, a los que no les gusta esta playa porque tienen piedras, pedrolos, según ellos, y gente como tú, a la que le gusta que la arena no se quede pegado, por tanto agradece que la arena sea más gorda, que haya piedras. También te digo que estás en minoría.
2: Ya, bueno, a ver.
0: El sondeo que hago yo todos los veranos.
2: A mí en parte me gusta porque luego con los niños es más sencillo para poder limpiarles, salir al coche de nuevo y demás.
0: Hombre, si te duele la limpieza de tu coche, agradece mucho más que no haya arena.
2: Eso es. Sí, se agradece. Y luego, bueno, a los niños no pueden hacer los castillos, pero disfrutan igual.
0: Bueno, los hacemos casi de ladrillos.
2: Eso es.
0: A ver, ¿quién te acompaña? ¿A quién le pongo el micrófono ahora que quiera hablar? ¿Alguna persona que esté contigo?
2: Ven, Clarita, ven.
0: Y que quiera decir algo por este micro. Clara. Clara, ¿quién es Clara?
2: Clara es la quinta de mis hijos. Tenemos seis y esta es la quinta.
0: ¿Seis hijos? Eso es. David.
2: Sí, sí. Entonces, Clarita, ven aquí.
0: ¡Qué ambientazo en la casa!
2: Sí, sí, se disfruta.
0: ¿Y en la playa? ¿Cómo es un día de playa con seis hijos?
2: Bueno, pues hay que organizarse.
0: Estoy aquí como flipando, ¿sabes? Porque no es lo normal.
2: Hay que organizarse un poco, no es cojo las cosas y salgo corriendo, sino cada uno tiene sus encargos, cada uno sabe que se tiene que responsabilizar y luego lo bueno es que aprenden todos que tienen que tener sus responsabilidades, consecuencias y demás.
0: Y además veo a algunos niños cuidando de otros.
2: Eso es, sí. Hay...
0: Norma número uno, si no, no podríais con todos.
2: Sí, sí, de vez en cuando echan una mano, sobre todo los dos mayores, pues echan una mano a cuidar de los pequeñitos también.
0: A ver, ¿qué cuento? Uno, dos, tres, cuatro, cinco.
2: Y Miguel,
0: falta uno.
2: Miguel, que es el tercero, que falleció hace unos años y está en el cielo cuidándonos.
0: Bueno, pero pues nada, un beso al cielo para Miguel. Y la cosa del directo, si lo llevas a ver...
2: No pasa nada porque es algo que llevamos con mucha alegría y que contamos sin ningún problema. O sea, que porque sabemos que Miguel está en el cielo, que nos acompaña y nos cuida.
0: Totalmente.
2: Y
0: además aquí que se ve el cielo de maravilla.
2: Sí, sí, sí, las estrellas por la noche. Ahí,
0: sentís más la presencia de Miguel.
2: Es. Sí, sí.
0: Bueno, Clara, ¿no? Clara, ven por aquí. Clara.
2: No, no.
0: A ver, espera, no, se va a quitar... muy bien, mira. Mira qué responsable. Se ha puesto limpita, se ha quitado la arena que tenía porque estaba tumbada para hablar por la radio. Clara, hola.
3: Hola.
0: ¿Cómo lo estás pasando?
3: Bien.
0: ¿Lo que más te gusta de la playa de Saloreña qué es?
2: ¿Qué es lo que más te gusta de esta playa?
0: ¿Estar en la arena jugando o meterte en el agua?
3: Estar jugando y las dos cosas.
0: Las dos cosas. Estar en la arena... y jugar también en el agua. Yo lo quiero preguntar a Clara. Clara, ¿tú lees?
3: Sí.
0: ¿Qué libros lees?
2: ¿Cuál es el que te estabas leyendo ahora?
0: ¿El último que te has leído o el que te estás leyendo? ¿Cuál es?
2: Es que estamos en proceso de lectura. El de los cuentos tradicionales, ¿no? ¿Era El soldadito?
3: El soldadito de plomo.
0: ¡Guau! Todo un clásico, El soldadito de plomo. Y por aquí, ¿nos quieres decir tú qué libro estás leyendo o has leído? ¿Cómo se llama ella?
2: Lucía.
0: Lucía, ven por aquí, Lucía. ¿Tu libro cuál es, el que estás leyendo ahora?
4: Pues ahora mismo...
0: ¿O que hayas leído ya y que te haya gustado mucho?
4: Harry Potter.
0: ¡Harry Potter! Sí. ¿Te gusta la magia? Oye, si pudierais hacer magia y cambiar algo de aquí, no sé, podemos quitar las olas, quitamos el viento, o podemos poner más olas todavía. ¿Qué os gustaría?
4: Más olas.
0: ¡Ay, le va la marcha! A Lucía, ¿por qué quieres tantas olas?
4: Pues porque nos gusta como meternos debajo de las olas y poder como tumbarnos y que nos lleve las olas.
0: Así como que os traga la ola, ¿no?
4: Sí.
0: Pero con mucho cuidado, ¿eh?
4: Sí, con cuidado.
0: Hay que hacerlo con mucho cuidado. ¿Sabéis que hay una iniciativa que se ha puesto en marcha la semana pasada, David? Se llama Biblos Playa. Son unas casetitas con libros en su interior. ¿La habéis visto?
2: Lo hemos visto a la entrada, sí. Es más, Lucía se ha quedado ahí mirando un rato, ¿no? A ver qué libros había, sí, sí.
0: ¿Te vas a quedar con algún libro para leer?
4: No sé, es que no los he visto bien, pero me ha sorprendido ver eso ahí.
0: ¿En ninguna otra playa donde habéis estado lo habéis visto?
2: No recuerdo. No, la primera vez.
0: ¿Qué playa recuerdas que hayas visitado a lo largo de tu vida, Lucía?
4: Una que visitamos en Asturias, que había olas gigantes y nos tragaban a todos, pero completamente. Y a veces se podía usar hasta salir del agua.
0: Asturias, allí el agua está fresquita, ¿no?
2: Sí, un poquito más. Sí.
0: Cuando pensamos si el agua, los que vivimos aquí, cuando creemos que el agua está muy fría, pensamos en el agua de la zona norte de España.
2: Sí, no, bueno, solemos visitar también Galicia, en la playa de Samil, y ahí también está el agua bien fresquita.
0: Fantástico. ¿Queréis mandar algún saludo a alguien que os pueda estar escuchando en San Sebastián de los Reyes? Porque a través de internet la radio se oye ya en cualquier lugar del mundo. Lucía, venga, ¿de quién te acuerdas? ¿Algún amigo? ¿Alguien que te gustaría que estuviera aquí?
4: De los abuelos, porque siempre tenemos ir a la playa en Galicia con ellos y aquí en Granada pues no han podido.
0: ¿Y por qué no se han venido los abuelos?
4: Pues no sé, es que el abuelo tenía que trabajar y todavía no le habían dado las vacaciones. Entonces.
0: ¿Cómo se llaman los abuelos?
2: Juan y Eugenia, y la abuela Lucía también.
0: Si estuvieran ellos aquí, ¿qué estaríais haciendo? Todos juntos.
4: Estaríamos todos en el mar.
0: Todos en el agua.
4: Sí.
0: Bueno, Clara está haciendo. Se está enterrando los pies, ¿eh? ¿Os gusta meteros así?
4: Sí.
0: En la arena.
4: Como, sí.
0: Taparos.
4: Las figuritas, sí, sí.
0: Oye, pues, Lucía, muchísimas gracias. Ahora te vas a dar un baño.
4: Sí.
0: Pero antes a cuidar de tus hermanos, que veo que eres muy cuidadora. Es la mayor, ¿no?
2: Es la mayor, sí. Y la más responsable.
0: ¿Cuál es el hermano más trasto que tienes? El que más trabajo te da. Tienes que estar siempre detrás de él o de ella.
2: Ahora mismo.
4: Ahora mismo ninguno, porque están David y Juan Pablo, que van a su bola, y Felipe también.
0: Pero me gusta mucho que Luciano deja de mirar a un lado y a otro, controlando la situación, para que ningún hermano o ninguna hermana se le escape. Eso está muy bien. David, enhorabuena por la gran familia que tienes. Ojalá que nos veamos muchísimos años más aquí en Salobreña. Mira, ha saltado la alarma. Ha salido Lucía, que se le ha bajado el bañador al pequeño.
2: Eso es, iba a cogerle, que si no le tragan las olillas.
0: Pues eso, enhorabuena por la familia, que nos veamos mucho tiempo más. ¿Algún mensaje, algo que quieras añadir?
2: Nada, muchas gracias, y a disfrutar así con calma y a seguir disfrutando todo el mundo.
0: Por cierto, a ti no te he preguntado tu libro favorito, el que has leído últimamente, no sé. ¿De qué libro te acuerdas ahora?
2: Yo ahora mismo estoy leyendo la encíclica de Magnificat Humanitas, de Papa León, y bueno, como estuvimos en la visita también, pues me ha llamado la atención y estamos ahí descubriendo todo lo que tiene por decir.
0: Sí, porque además tuvisteis la visita del Papa hace poco, ¿no?
2: Eso es, entonces estuvimos viéndolo, estuvo hablando algunas cosas de la encíclica y ya, bueno, pues la curiosidad de ver cuál es todo el mensaje que tiene ahora por decirnos de este año de pontificado y bueno.
0: ¿Cuántos libros de religión hay, eh?
2: Sí, hay mogollón.
0: Para no parar de leer nunca, ¿no?
2: Sí, sí. Tendría, bueno, no daría porque además son densos, entonces hay que leerlo con calma y degustarlo.
0: Fantástico, pues David, muchísimas gracias. Seguimos haciendo el programa y que el año que viene, de nuevo, en vuestros planes, una visitita a la playa de Salobreña.
2: A ver si es posible. Muchas gracias.
0: Muchas gracias. Pasadlo bien. Dejamos aquí la segunda conexión en la que ha sido protagonista Sacramento, una mujer de Vegas del Genil, que estaba leyendo, y también David y su familia, David y algunos de sus hijos, nos han hablado también de sus libros favoritos. Todo por el tema que hoy traemos a la playa, que es Biblos Playa, esa iniciativa que hace posible que en la playa pues haya casetitas en las cuales hay libros que se pueden tomar gratuitamente para leer, intercambiar, en fin. Una red social de libros, hablando del tema que ayer traímos a la playa, las redes sociales, una especie de red literaria que ojalá funcione, y me refiero con ello a que ojalá muchísima gente lea mucho este verano aquí en la playa de Salobreña. Lo dejamos enseguida, más playa en directo desde la radio. Hasta ahora.
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0: Nos queda tan solo una conexión, el último contacto con la playa, que lo voy a hacer, creo yo, con un ambiente inmejorable, porque describo un poco el tema. Hay un intenso ya viento de poniente en la playa de Salobreña, pero esta familia, entre los cuales hay algunos madrileños, no sé si el resto de la gente es de Madrid, parece que tenemos a algunas personas que son de aquí, de muy cerquita, han instalado una especie de carpa bien anclada al suelo para que no se vuele. Y creo que aquí no hay ningún impedimento para disfrutar el día, incluso con el viento que tenemos. Saludo a Ángel. ¿Cómo está Ángel? ¿Qué tal?
12: ¿Qué tal? Muy buenas.
0: Oye, ¿pensabais que a todo esto que habéis montado se iba a sumar la visita de la radio?
12: No, desde luego, pero ha sido una gran sorpresa y además, caramba, ha sido justo en el momento y antes de comer, con lo cual, maravilloso.
0: Genial. Oye, descríbeme con más detalle eso que yo he avanzado a mis oyentes. ¿Qué habéis montado aquí y cuántos sois?
12: Ha sido un tenderete muy improvisado. Además, estás viendo justo la mitad de lo que quedaba, porque el resto se nos ha volado, pero esto aguanta. El resto del acuartelamiento aguanta. Y nada, venimos todos en familia, somos 12 personas y bueno, estaremos hasta después de comer por aquí.
0: ¿Sois de Madrid?
12: Sí.
0: Uy, cuidado con esa sombrilla.
12: Lo que te comentaba.
0: Acaba de volar una.
12: Quedaba la mitad del tenderete y ahora un poquito menos. Pero bueno, yo creo que aguantamos hasta la comida.
0: 12 personas, todos de Madrid, o porque creo que me has comentado a micro cerrado que hay alguien que es de por aquí que ha sido un poco la persona culpable de que estéis en Salobreña, ¿no?
12: Sí, parte del grupo es de aquí, de la tierra, y el resto nos han traído para conocerlo y a partir de ahora nos vais a tener por aquí de continuo.
0: Bueno, Ángel, primeras sensaciones de Salobreña, cuéntame.
12: Maravilloso, el tiempo, la gente, la gastronomía, todo maravilloso, con lo cual más que recomendable.
0: Bueno, vienes con Martín está por aquí, ha sido el encargado de socorrer esta incidencia, ¿no? La sombrilla voladora.
13: Sí, la verdad es que sí, podía haber causado alguna desgracia, pero hemos actuado rápido y la verdad es que sin ningún tipo de incidencia.
0: Bien, genial. Oye, estás usando lenguaje así de miembro de cuerpo de seguridad, ¿no?
13: Madre mía, ¿cómo se nota? Pues,
0: ¿te dedicarás a esto por casualidad?
13: Sí, sí, soy miembro de las Fuerzas Armadas, efectivamente.
0: ¿Ah? Sí, sí. ¿En serio? No me creo nada de vosotros, es que...
13: No, sí.
0: Hay un ambiente tan simpaticón aquí que ya no sé yo...
13: Sí, la verdad es que somos españoles por el mundo. Soy militar, estoy destinado en Madrid y bueno, la verdad es que estamos acostumbrados a viajar y a movernos con la movilidad que nos caracteriza a los militares y la verdad es que en este caso es un viaje de placer y la verdad es que estamos disfrutando mucho de la zona de Motril y bueno, pues estupendo, muy contento.
0: Oye, estoy hablando de una iniciativa que ha puesto en marcha el ayuntamiento de esta localidad, de Salobreña, y también un colectivo, una asociación que se llama ¿Y tú qué escribes? Es una asociación que además hace un programa en nuestra radio de literatura. El proyecto se denomina Biblos Playa. Son unas casetas con libros en su interior que pueden ser leídos por cualquier persona de manera gratuita. Cuando se termina de leer, se devuelve, se coge otro, quien quiera aportar libros los puede aportar. ¿Qué os parece la idea, Ángel?
12: Me parece una idea fantástica. De hecho, es cierto que todos deberíamos leer bastante más y creo que qué mejor momento para aprovechar que las vacaciones, la playa, unos días un poquito más relajados, pues para aprovechar y leer. Debemos hacerlo todos.
0: ¿Cuál es el libro que tiene en su mente, Ángel? ¿Que hayas leído ahora, últimamente, o que forme parte de tu recuerdo de juventud?
12: Ahora mismo acabo además de empezar una lectura porque a raíz de una conversación que tuvimos todo este grupo del Señor de los Anillos, me empezaron a comentar, oye, ¿tú has leído el libro? No, pues me he hecho con él, estoy empezando a leerlo y estoy empezando a descubrir cosas que en las películas no venían, con lo cual, caramba, yo creo que viene muy al hilo de esta iniciativa.
0: Y así tiene temas de conversación también.
12: Sin duda, porque todos hemos visto la película y ahora el libro va a ser una siguiente parte.
0: Claro, de momento eres tú el que mejor puede quedar porque si me dices que hay cosas en el libro que no están en la película, pues quedas de superentendido, ¿no? Quienes no se han leído el libro, claro.
12: En este caso sí, porque como yo no lo han leído, puede incluso meter elementos que no existen en la lectura y...
0: El beneficio de la duda.
12: Sin duda.
0: Por ejemplo, ¿qué se te ocurre decirnos, sea verdad o mentira, que hay en el libro del Señor de los Anillos, que no está en las películas? A ver si ponen cara así de estar flipando.
12: Perfecto. Hay un momento determinado en el cual el mago pierde todos los poderes. Martín me va a preguntar, ¿qué mago?
0: Díselo tú, pregúntalo.
13: ¿Qué mago?
12: Martín, tienes que leer el libro.
0: ¡Ole!
13: ¿Gandalf el gris o Gandalf el blanco?
12: No es necesario que lea el libro.
0: Yo he empezado a tener un poco de miedo porque a ver si lo de qué mago tenía una rima. Una rima playera veraniega.
12: Eso es mucho de Madrid, eso es cierto.
0: Sí, porque lo de qué mago se parece a qué abogado, ¿no? Ya sabemos la respuesta del qué abogado.
13: Sí, todos sabemos por dónde va.
0: Bueno, Martín, ¿tu libro favorito cuál es?
13: Bueno, la verdad es que sería difícil quedarme con alguno de los... En fin, de los... Cada uno al final acaba eligiendo la temática que le gusta, ¿no? Alguien que diga que no le gusta la lectura es porque seguramente no ha escogido bien o no ha tenido la oportunidad de elegir algo, ¿no? Pero a mí me gusta cualquiera de los de Ken Follett. La verdad es que, bueno, desde la saga de los Pilares de la Tierra hasta los más contemporáneos que me he escrito recientemente, y la verdad es que hoy en día, con la vida tan estresante que llevamos, cuesta mucho sacar tiempo para leer, pero es verdad que los periodos vacacionales o a lo mejor durante el resto del año cuando antes de irte a la cama, que le gusta la lectura, siempre puede sacar un momento y la verdad es que te enriquece enormemente.
0: Hablando de Ken Follett, os propongo, ahí queda como propuesta únicamente, el hacer una especie de libro de relato de vuestras vivencias aquí en Salobreña. El título, por favor, dejadme que yo lo ponga. Los pilares del tenderete.
12: Me encanta.
0: A propósito del viento, pues están volando todas las sombrillas menos el tenderete vuestro.
12: Me encanta, me encanta. Bueno, de momento aguante y yo creo que va a ser capaz de aguantar el resto del despliegue, seguro.
0: Oye, ¿qué otras cosas incluiríais en ese relato, en ese libro? ¿Qué anécdotas, historias habéis vivido aquí en Salobreña en lo que lleváis de tiempo?
13: Uy, pues la verdad es que no sabría decirte. Pero bueno, la verdad es que de momento está yendo todo sin mayor... Sin mayor complejidad.
0: Sin novedad.
13: Sí, no sé decirte. No tenemos
0: usamos lenguaje militar, sin novedad, ¿no?
13: Sin novedad en el frente.
0: Fantástico. ¿Queréis añadir algo? ¿Invitar al resto de madrileños y madrileñas que se vengan aquí a la playa de Salobreña?
12: Sí, sin duda. Es absolutamente recomendable. Y como comentábamos al principio, el sitio, la gente, la gastronomía y con un poquito de suerte salir también la radio.
0: Qué bien. Muchísimas gracias por la parte que me toca. Martín, acabas tú. Venga, ¿qué se te ocurre?
13: Pues nada, pues desearos lo mejor a todos los oyentes para las vacaciones, mucha salud, que el Señor os ilumine a todos en vuestro camino y nada, pues aprovechar para cargar las pilas, que el año es duro y tenemos que dar todo lo mejor de nosotros mismos.
0: Claro, hay que cargar pilas para desarrollar un trabajo, digamos, con bastante energía, la suficiente para que luego queden ganas de volver a Salobreña y recuperar de nuevo las pilas. Muchísimas gracias, Ángel, Martín, el resto de gente. Le damos un aplauso a vuestro grupo que han estado aquí de público. Venga, ese aplauso. Venga. Acabamos así, muchísimas gracias, de verdad. Aquí terminamos el programa, vamos a la playa, recordamos a Martín, a Ángel y a toda la gente que aquí nos oye también. Creo que tienen interés en recuperar de alguna manera el audio que ha salido por la radio, no hay problemas. Radiosalobrena.com, nuestra página web, a las 6 de la tarde está colgado el programa y vosotros estáis en la última parte, finalizando esa hora de emisión playera. Muchas gracias, chao. Un placer acompañarte desde la radio hablando de libros. saludos a los patrocinadores, gente que hace posible nuestro programa, la Asociación de Chiringuitos de la Costa Tropical, Librería 1616, Inmobiliaria Salobreña Vacaciones, Restaurante El Peñón, Chiringuito Poniente, Bar El Turrito, Puerto de Motril, Asociación de Comerciantes de Salobreña, Ayudandos, Hotel Restaurante Miva, 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Mañana más playa para dar la bienvenida al fin de semana. Adiós.

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5: U2 regresan con Street of Dreams tras 9 años. U2 vuelven a la actualidad musical con Street of Dreams, el primer sencillo de su próximo álbum de estudio, el primero con material inédito desde Sounds of Experience, publicado en 2017. Producida por Jackknife Lee, la canción recupera el sonido más característico de la banda irlandesa y supone además el esperado regreso de Larry Mullen Jr. a la batería tras superar los problemas de salud que le mantuvieron alejado de la actividad del grupo. El videoclip fue grabado en la Plaza de Santo Domingo de Ciudad de México durante la celebración de la Street Child World Cup. Una fuerte tormenta obligó a detener el rodaje cuando un generador dejó de funcionar, pero una familia de la zona cedió el balcón de su vivienda para que Bono, The Edge, Adam Clayton y Larry Mullen Jr. pudieran completar la grabación. En el estribillo, Bono sorprende además cantando varias frases en español. Este lanzamiento marca el inicio de una nueva etapa para U2, que celebrará en septiembre el 50 aniversario de su formación. Tras la residencia en Sphere de Las Vegas y la publicación este año de los EPs Day of Ash y Easter Lily, la banda prepara un nuevo disco previsto para finales de 2026.

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Bongo, conocidos como Jazz en Estados Unidos por razones legales. Ya había otra historia que se llamaba Yachu. Él es compositor de Depeche Mode, Vince Clark y Alison Moyet como vocalista. Hicieron ruido en los 80, ¿eh? Con este tema, entre otros. Situation también, recuerdo.

está todavía en nuestra sala de espera Carly Rae Jepsen con este Call Me Maybe. Llámame si quieres, si no quieres también, llámame igual.

0: mí la verdad es que me entra la risa, pero de buen rollo, ¿eh? Porque de repente Neil Tennant se inspira, luego de jugar al dominó con sus amigos, se inspira para hacer una canción que se convierte en éxito internacional. Y eso me da risa, digo, pero ¿cómo pueden ser tan cracks? Pet Shop Boys, Neil Tennant, Chris Lowe crearon esto después de jugar al dominó, así de sencillo. Y luego lo que... Y eso fue en Puerto Rico, que lo sepas, en Puerto Rico. Estaban en Puerto Rico jugando al dominó.
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0: sonrisa, every breath you take, cada aliento, cada vez que respiras. Bueno, un temazo perteneciente al quinto y último álbum de estudio de Police, titulado Synchronicity, que lanzaron en 1983.
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2: Rescatamos ahora una canción del año 2004 y del quinto álbum de estudio de Jarabe de Palo, un proyecto llamado Un Metro Cuadrado. En ese álbum nos dejaban, entre otros temas, este Romeo y Julieta, no eran de este planeta.

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0: Melon Diesel y Gabriel de la Rosa, Nuestra Historia.
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0: Ariana Grande, Hey That I Met You Love Me.
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0: Ana Mena y Lola Índigo, Patito A.
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0: Lola Índigo y Lucho RK, El Bachatón de la L.
5: Dile si te pregunto.
1: 3.
0: Manuel Carrasco y Juanes, Gente Corriente.
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1: 2.
0: Leire Martínez, Cabeza de Ratón.
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Viajamos ahora hasta el año 2004, cuando Antonio José publicaba su álbum Semilla del Silencio. En él incluía una de las canciones más representativas de su primera etapa discográfica. Esta, No Puedo Más, Antonio Orozco.

0: frescura, espontaneidad y buenas vibraciones en esta canción que escuchábamos de Natalia Lacunza, pero eso sí, con la compañía de Trashy. Acabas de escucharla, Quiero Dormir Contigo.
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1: BTS estrena Normal tras su histórica actuación mundialista. BTS continúan ampliando el impacto de su nueva etapa con el estreno de Normal, segundo sencillo de su quinto álbum de estudio Ariran. El videoclip, dirigido por la realizadora ucraniana Tanu Muyo, presenta a los 7 componentes de BTS en una faceta más íntima y cotidiana, alejándose de la espectacularidad habitual para mostrar una visión más humana del grupo. La canción, producida por Ryan Tider, llega después del éxito de Swim, que alcanzó el número 1 del Billboard Hot 100. El lanzamiento cobra aún más relevancia después de la histórica actuación de BTS en el espectáculo de medio tiempo de la final de la Copa Mundial de la FIFA 2026. El grupo encabezó un show celebrado en el estadio de Nueva Jersey junto a artistas como Madonna, Shakira y Justin Bieber, en un evento comisariado por Chris Martin de Coldplay, con fines benéficos a favor del Fondo Global de Educación de la FIFA y Global Citizen. Con Normal, BTS mantiene el impulso de Ariran y confirma el excelente momento del grupo, que ha regresado plenamente a la actividad tras completar los compromisos individuales de sus integrantes y que vuelven a combinar nuevos lanzamientos con actuaciones de alcance mundial.

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Con su particular estilo siempre sorprenden con su música desde Salinas, Asturias. Son Marlon y lo que acabas de escuchar es esta canción pop alegre y con esa melodía pegadiza. Es el sonido de una canción que nos proponían con el nombre de Lo que fuimos. Ahí sonaban Marlon.

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2: Y fue en 2007 cuando la formación Batuca publicó la canción que ya suena, un tema que fusiona ritmos latinos con la cadencia de la rumba flamenca. Se consolidaba como uno de los clásicos que siguieron sonando en fiestas y radios especializadas durante los años posteriores. La recordamos ahora, Batuca, esta pena mía.

0: Disfrutábamos contigo ahora de esta canción de La Quinta Estación, un exitazo que da título a un álbum que lanzaron allá por 2009. Ahí sonaba Sin Frenos.
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viajando hasta el pasado musical de India Martínez, nos hemos quedado en su álbum Otras Verdades. Lanzado en 2012, incluía esta maravillosa versión del tema All By Myself. Ahí sonaba Solo Sin Ti, India Martínez.

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0: Instruction, instrucción, es el título de este éxito que seguramente has escuchado en más de una ocasión. Es el pelotazo que lanzaron allá por el año 2017 Jack Jones, Demi Lovato y Steph Rondon.
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0: Ha sorprendido y lo ha hecho presentando nuevo proyecto donde versiona sus propios éxitos junto a otros artistas y amigos. El álbum se llama La Orilla y este último single, 3 segundos, un éxito de Conchita que ahora ha presentado junto a Pedro Guerra.
1: 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Quevedo y Elvis Crespo, La Graciosa.

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1: 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Disfrutamos ahora de una producción espectacular que nos traían juntos Abraham Mateo y Danny Ocean. Es el éxito que suena y que presentaban con el nombre de Bailarina, uno de los temas del proyecto Insomnio de Abraham Mateo. Y bailaba.

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y fue el año 2013 el que nos regaló este inmenso rayo de esperanza en medio de la oscuridad gracias a Light Me Up, Ilumíname, una de las composiciones más emotivas del álbum Fire Within, Fuego Interior, un gran éxito de Verdi.

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1: Rihanna sorprende con un inesperado regreso al escenario. Rihanna volvió a actuar hace unos días por sorpresa en el concierto con el que Jay-Z celebró los 30 años de su carrera en el Yankee Stadium de Nueva York. La artista apareció sin previo aviso para interpretar junto al rapero Randy Stone el éxito que ambos publicaron en 2009 antes de continuar en solitario con Bitch Better Have My Money. La actuación provocó una enorme ovación y se convirtió rápidamente en uno de los momentos más comentados en redes sociales. Durante el concierto, Rihanna reconoció entre risas que llevaba tiempo alejada de los escenarios y confesó al público que echaba de menos actuar en directo. Su aparición ha reavivado las especulaciones sobre el esperado álbum conocido como R9, un proyecto del que la cantante lleva años hablando sin confirmar una fecha de lanzamiento. Desde el final del Anti-World Tour de 2016, la artista solo había ofrecido actuaciones puntuales como el espectáculo del descanso de la Super Bowl en 2023 y un concierto privado celebrado en India en 2024. El evento reunió además artistas como Beyoncé, Eminem, Alicia Keys, Usher y Pharrell Williams, convirtiéndose en una de las grandes citas musicales del año. Mientras continúa al frente de sus exitosas marcas Fenty Beauty y Savage por Fenty, Rihanna demuestra que sigue despertando la misma expectación cada vez que vuelve a subirse a un escenario.

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Esta balada fue escrita e interpretada por el cantautor colombiano Juanes, segundo sencillo de su álbum de estudio llamado Un Día Normal, un proyecto lanzado en el año 2002. Acabas de recordar conmigo, es por ti.

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1: Exitazo inédito que en 2025 presentaban los madrileños Big Noise. Este tema que ya llega y que escuchamos ahora contigo. Ráfaga de guitarras punzantes, culpa, errores del pasado, juicio ajeno. Es lo que nos traen ellos con Celos.

Y lo que suena es el último lanzamiento de Omar Montes, en esta ocasión junto al cantante y rapero argentino Duki. Esta producción que nos traen se llama Carita Morena.

siguen demostrando éxito tras éxito quiénes son y en este lo hacen también, cómo no, La Misma Sed. Así se llama la canción que escuchábamos ahora de esta banda llamada Maldita Nerea. Y ya no...

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16: Y lo que suena ya es el pelotazo que nos presentaba el dúo Nebulosa con la maravillosa Mónica Naranjo. Así suena este éxito llamado Venenosa.

0: Y es una de las impresionantes canciones que Alejandro Sanz nos dejaba dentro de su proyecto. Y ahora, ¿qué más? La versión extendida del EP, donde encontramos este tema, Las Guapas.
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5: Nuestra historia no puede ser, la aprendemos a ver.
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1: Ariana Grande, Hey, That I Met You Love Me.
2: 5.
1: Ana Mena y Lola Índigo, Patito A.
2: 4.
1: Lola Índigo y Lucho RK, El Bachatón de la L.
6: Dile si te pregunta.
2: 3.
1: Manuel Carrasco y Juanes, Gente Corriente.
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2: 2.
1: Leire Martínez, Cabeza de Ratón.
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0: Hemos viajado hasta el año 2016 y allí nos hemos encontrado, entre otros éxitos, este dio la vuelta a medio mundo y fue lanzado por Avicii y Conrad Sewell. Lo acabamos de recordar, se llama Taste the Feeling, prueba la sensación.
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0: Y buscando en el pasado del puertorriqueño Ricky Martin, hemos encontrado este álbum llamado Más, la edición especial con dos CDs lanzada en 2011, donde nos dejaba exitazos como este. Acabamos de recordar Too Late Now.
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2: Alessi Rose consolida su ascenso con Dependent. La británica Alessi Rose continúa consolidándose como una de las nuevas voces del pop internacional con el lanzamiento de Dependent, un nuevo sencillo editado por Capitol Records que profundiza en la dependencia emocional tras una ruptura. Escrita y producida junto a Josh Scarborough, la canción combina guitarras acústicas, melodías luminosas y una letra íntima que refleja la vulnerabilidad de quien intenta seguir adelante sin conseguir desprenderse del pasado. El tema llega después del éxito de Skin y amplía el universo sonoro presentado en el EP Voyeur Deluxe, un trabajo que ha recibido elogios de la crítica por la honestidad de sus letras y su capacidad para conectar con el público más joven. En los últimos meses, Alessi Rose ha acompañado en gira artistas como Dua Lipa, Tate McRae, Luis Capaldi y Lorde, consolidando una proyección internacional cada vez mayor. Su agenda para este verano incluye actuaciones en festivales como Latitud, Lollapalooza Berlín o Pagelpop, además de nuevos conciertos como artista invitada en el BST Hyde Park y en la gira de Lorde. Con Dependent, Alessi Rose confirma que es uno de los nombres emergentes con mayor proyección dentro del pop británico y europeo.

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15: Sonidazo que te pone las pilas este que ya escuchas. Es el auténtico sonido Fito y Fitipaldis de el álbum Lo Más Lejos a Tu Lado, un proyecto del año 2004. Entre otros temas en ese álbum nos dejaron este, Whisky Barato.

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2: Y es el sonido de Alejandro Sanz el que llega ahora hasta nuestra radio. Es el sonido que nos trae junto a Carin León esta canción que titulaban con el nombre de El vino de tu boca.
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Y llega ahora una canción con una letra provocativa y apasionada. Es la canción que nos presentan juntos Nicky Jam y el colombiano BL. Así suena, se llama Calor.

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2: 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El tema que llega ya forma parte esencial de su repertorio y de la conexión tan única que establece con su público. Te hablo del artista que llega a continuación, Neil Moliner, que nos trae este sencillo llamado Nexo 04, tu cuerpo en braille.

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Recordando contigo el pasado de estos madrileños, Son Pig Noise, hemos abierto su álbum de 2010 llamado Año Cero para escuchar este tema. Se llama Quiero.

siempre había sido muy fan de este tema, un exitazo que en 2001 presentaba Lorca. En esta ocasión junto a ella, sí, Soraya Arnelas. Así sonaba Bésame la Boca 2.21. 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

0: María Mena.
1: Ya presentó esta canción en 2018, se llamaba Mama y es el éxito de David Jiménez desde Córdoba. En 2025 la presentaba en esta nueva versión junto a Lorena Santos, María Mena y La Perlita. Se llama Quiero ser libre.
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0: Sonando este éxito del productor noruego-británico Alan Walker, le acompaña en esta aventura musical la cantante y compositora rumana Sorana, que pone la voz a este tema llamado Mind of a Warrior, o lo que es lo mismo, Mente de un Guerrero. Así sonaban juntos.
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2: The Rolling Stones presentan el álbum Foreign Tongues. The Rolling Stones vuelven a ampliar su legendaria discografía con Foreign Tongues, un nuevo álbum de estudio que reúne 14 canciones inéditas y confirma el excelente momento creativo que vive la banda tras el éxito de Hackney Diamonds. Publicado por Polydor y Universal Music, el disco mantiene la esencia clásica del grupo mientras incorpora nuevos matices sonoros bajo la producción de Andrew Watt, ganador de un premio Grammy y responsable también de su anterior trabajo. Entre los temas destacan el sencillo Yellow's Lover, el adelanto In the Stars y Rogue and Twisted, además de una versión del clásico You Know I'm No Good de Amy Winehouse y un homenaje final a Chuck Berry en Beautiful Delilah. El álbum cuenta también con la colaboración de Paul McCartney, Steve Winwood, Robert Smith, Chad Smith y la emotiva participación de Charlie Watts en una de las últimas grabaciones realizadas antes de su fallecimiento. Mick Jagger, Keith Richards y Ronnie Wood han destacado el excelente ambiente vivido durante las sesiones en los estudios Metropolis de Londres, asegurando que la grabación recuperó la energía de los primeros años de la banda. Con este lanzamiento, los Stones demuestran una vez más que continúan siendo una referencia absoluta del rock internacional.

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3: Brandon Flowers presenta Paradise como previa de su nuevo álbum. Brandon Flowers continúa adelantando su nueva etapa en solitario con Paradise, el segundo avance de Treasure, su tercer álbum fuera de The Killers y el primero desde Desire Effect, publicado en 2015. El disco llegará el próximo 21 de agosto a través de Island Records y supone un giro hacia la música americana de raíces y el country que marcó la infancia del artista. Grabado en el histórico RCA Studio A de Nashville, Treasure cuenta con la producción de Shawn Everett y Jonathan Reido, además de colaboraciones de músicos como David Rawlings, Bruce Bolton y Charlie McCoy, reconocido por su trabajo junto a Bob Dylan. Flowers ha explicado que este cambio nace de su regreso a la música que escuchaba con su padre, una tradición que ahora conecta con las historias personales que quiere contar. Tras presentar el primer adelanto, Plans, el cantante estrena Paradise como nueva muestra de un álbum que explora un territorio diferente al sonido de The Killers, pero que mantiene su identidad como compositor.

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agosto. Bueno, y que tampoco mi gente de RM Radio piense que me he olvidado. El 1 de agosto también estaré en La Roda. Faltaría más, un año más, después de ya el tercero. Si mi memoria no me falla, también tenemos con RM Radio Quintanar del Rey y Talayuelas, una emisora que nos apoya muchísimo. Y faltaría más, son citas que tenemos inmediatas también con ellos en las próximas semanas. Saludos a toda su audiencia, ¿eh? Nos vemos las caras en breve.

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1: No paramos de bailar, nos encantan los jueves y estamos dentro del de esta semana.

0: Bueno, bueno, qué desmadre, que se note, que se note. ¿Qué? ¿Qué se tiene que notar? Que entramos en el fin de...
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0: canción y sobre todo las escuchas en streaming. Nuestro cover para Anxiety parece haber gustado muchísimo, así que añádelo si no lo tienes a tus preferidas.
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1: Nuestros oyentes más entendidos estaban diciendo, pero bueno, si de fondo tenemos el Sweet Dreams. Pues sí, así es este programa mágico de lunes a viernes, contigo

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1: Me voy a preparar la maleta para el finde y para nuestro deluxe mañana. Os dejo con otra de mis últimas producciones. Escuchadla bien. Lleva mi ADN. Soy Onrubia. Hasta pronto.

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8: Hola, ¿qué tal? Muy buenas y un saludo. Aquí estoy de nuevo, soy Tony Roque y ya tenía ya ganas de aparecer por aquí por la radio para compartir contigo los próximos minutos cargados de buena música y sobre todo de grandes éxitos, de esos éxitos que algunos son muy recientes y otros ya hace tiempo que no escuchabas, pero que todos, absolutamente todos, han tenido protagonismo aquí en la lista de los Super 20. Comenzamos juntos, aquí en 20x20, no te pierdas nada.

Si lo que hasta el momento has escuchado en Mente por 20 te ha gustado, prepárate para lo que llega, que son 5 nuevas canciones irrepetibles y desde luego canciones que han sido parte fundamental de la historia musical de estas más de 2 décadas que llevamos juntos. Canciones, algunas muy recientes, como el Vuelves de Sweet California, con el que terminamos este bloque, uno de los sencillos incluidos en el primer disco en el que Tammy Sue, la incorporación de la banda después de la marcha de Rocío Cabrera en 2016, presentaban en su álbum 3. Antes, Adele con Water Under the Bridge, uno de los temazos de su álbum 25, el disco con el que la británica volvía casi 5 años después de su anterior disco 21, por cierto, un disco irrepetible. Raúl, el As de Corazones, seguramente te acuerdas de él, fue uno de los grandes artistas de finales de los 90 y en 2003 precisamente esta canción daba título a uno de sus discos. Funk Star Deluxe, atreviéndose a hacer un cover del How G, ese irrepetible tema dance de los chicos de Black Machine. Y Ricky Furiate con Los Efecto Pasillo, haciendo dúo en 2016 en una canción llamada Mientras tú me quieras, uno de los sencillos con los que el venezolano ha triunfado aquí en nuestro país y con el que ahora arrancamos este bloque de 20 por 20.

0: Después de la marcha de Rocío Cabrera se replantearon muchas cosas, entre ellas el sonido y la imagen, y yo creo que acertaron de pleno con su tercer disco. De hecho, el álbum lo bautizaron como tres: Sonia, Alba y Tammy Sue, la Sweet California, junto a los chicos de CD9 con Vuelves, canción la que cierra este bloque de 20x20, en el que también ha sonado esa agua que corre debajo del puente, uno de los sencillos de 25, el disco de Adele, o el As de Corazones de Raúl, ese vitoriano que durante dos décadas ha hecho disfrutar a mucha gente, sobre todo en verano. Funk Star Deluxe, atreviéndose con el Howgie de los Black Machine y Ricky Furiati, el caraqueño, junto a Efecto Pasillo y Mientras Tú Me Quieras. Canciones que desde luego han sido éxitos en los Super 20 y que han sonado hoy aquí en 20x20, como todavía quedan muchas por escuchar, así que no te vayas.
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La música no se detiene en los Super 20 y el tiempo tampoco. Han transcurrido dos décadas de la mejor música y nosotros nos vamos a encontrar con canciones que sin duda recuerdas, aunque hace tiempo que no escuchabas, como por ejemplo el tema de Cher, Dove L'Amore, incluido en su álbum Believe del 98, o la canción con la que recientemente Dani Martín nos presentaba su último álbum, el tema Cero. También escucharemos a los rumanos Alexandra Stan con Malilia Maniacs y All My People, una de las canciones que más se han bailado en el verano de 2013, o ese gran éxito de Carlos Vives con el que presentaba su álbum El Amor de mi Tierra, allá por 1999. En plena efervescencia del vallenato, el colombiano aterrizaba con Fruta Fresca, pero nuestro comienzo hoy nos lleva hasta Colorado, en California, con la banda de Ryan Tider, los chicos de One Republic, y uno de los éxitos incluidos en su álbum Native del 2013. La canción con la que empezamos se llama Counting Stars.

Pero qué buenos recuerdos te trae este tema. A mí también, desde luego que sí. Cher con Double Amor, una de las artistas más incombustibles de la historia del pop, que volvía allá por 1998 con su disco Believe. Hemos escuchado también el tema con el que Dani Martín presentaba hace muy poquito su último álbum. El álbum se llama Como Él y la canción con la que lo daba a conocer era Cero. Alexandra Stan con Manila Maniacs y All My People desde Rumanía, haciéndonos bailar a todos gracias a la producción de Malfer Prodan y Andrei Nemec, los DJs que están detrás de los éxitos de esta rumana. El amor de mi tierra, el disco de Carlos Vives, encontrábamos en él una de las canciones que más recordamos del colombiano, el tema Fruta Fresca. Y el comienzo, hoy en 20x20, que ha sido para los One Republic con su Counting Stars, en su último trabajo desde Colorado, en California. Enseguida, más éxitos para ti, porque la música no se detiene en los Super 20.

0: siempre me queda la misma sensación, el sabor a poco, y es que, a pesar de que hemos compartido muy buenas canciones en estos últimos minutos, lo cierto es que nos quedan muchas todavía para seguir recordando juntos en la historia musical de los Super 20, en 20x20. Así que te espero en la próxima edición con más ganas y, sobre todo, con más canciones. Saludos de Tony Roque. Que pases un buen día.
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estás? ¿Ese cosquilleo? Es el jueves avisando que viene lo bueno. Soy Digi del Reino. Vamos a ir calentando motores para el finde. ¡A tope!

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4: Venga, vamos a dar una vuelta.

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5: Como siempre, es un verdadero placer estar contigo en este punto del dial, los Super 20, un montón de buena música y tu compañía, que es imprescindible. Desde luego, ¿te quedas con nosotros? Pues arrancamos con la mejor música del momento en este punto del dial. Saludos de Silvia Martínez.

0: Esta es una de las colaboraciones más bonitas del momento. Con ella, la artista canadiense Kietcha nos presenta esta colaboración que reúne estilos muy característicos dentro del dance y la música electrónica. Un tema vibrante para conquistar pistas de baile, I Can't Wait, con Bob Sinclair y ella, Kietcha.
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0: Seguimos con Melendi y con este tema extraído del disco Pop Rock, una de las canciones más intensas del álbum, segundo anticipo de ese trabajo en la misma línea de sus grandes éxitos, Melendi, No me des la tabarra.

uno de los temas más esperados, forma parte del nuevo disco de Lady Gaga. Así es como suena esta magnífica colaboración con The Key, número uno seguro en pistas de baile, Runway.

Y así comienza a sonar esta canción del último disco de Andrés Coy, que continúa este viaje gradual hacia Sol de Invierno, un álbum que promete ser su disco más personal hasta la fecha, instrumentos orgánicos y una escritura que prioriza sobre todo la emoción y la honestidad. Mesita de noche, Andrés.

0: Continuamos con un tema que nos lleva hasta 180 grados, volumen 2, funambulista Diego Cantero, nada menos que con Dani Fernández, en esta última canción de ese disco tan esperado, una colaboración inolvidable.
1: Si

0: se llama Mamalu y es de Cartoons, una canción que fue éxito en el año 1999 concretamente, el segundo disco de estudio de esta banda, un trabajo que consolidaba ese estilo característico basado en la mezcla de pop, eurodance y estética inspirada en los dibujos animados Mamalu.
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0: La música no para ni un momento y nosotros encantados de hacerte buena compañía a través de este punto del dial. Hasta Georgia nos vamos con Teddy Swims para rescatar este tema de su nuevo disco, Mr. Now It All.

tema se llama Hachiko y se incluye en el disco Hipersensible de Marlon, otra de las canciones esperadas, otra historia que va a parar a ese nuevo trabajo, cuarto disco en 10 años, Marlon Hachiko. Seguimos con Monster, un tema que se cuela en el último disco de Alan Walker, a puntito de conocerlo, con Emerson Flora nos presenta esto que se llama Monster.

La banda se llama Pastora, 25 años buscando follón, un disco que lo resume todo, lleno de colaboraciones, de amigos, de amigas, como María Pelae, en este nuevo sencillo que se llama Lola, lo nuevo de Pastora.

Continuamos con un tema que es una fusión entre el rock y el pop más actual, haciendo referencia al arrepentimiento y al deseo de redescubrir el amor perdido. La carta de Juan Esteban, Juanes. Yeah.

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Un tema de Sinova, Gabriel de la Rosa pone la voz y el talento de esta banda que conocemos desde hace años, desde Volver en 2017, el día que murieron las canciones. Sinova. Continuamos con la música que nos deja Miley Cyrus, una mujer impresionante, 20 años ya desde el personaje de Hannah Montana, vuelve a casa para celebrarlo y nos presenta el adelanto de su nuevo disco, Miley Cyrus, Younger You.

así Álvaro de Luna llega una vez más a nuestras vidas con su disco Azulejos de 2026 y con este tema que se llama Dime dónde estás, una de las voces más importantes del panorama musical de nuestro país, y su nuevo single, lo nuevo de Álvaro de Luna.

álbum muy especial, el de la Copa del Mundo 2026, que se estrena con este tema concretamente, que une a Jelly Roll con Carin León, su título Lighter.

seguimos con dos estrellas bien diferentes, una colaboración que es un verdadero lujo y dos universos unidos en este tema que se llama Release the Pleasure con Calvin Harris y Kasabian.

Esto es especial, es una de las canciones del disco del año 1987, El grito del tiempo. Ellos se llaman Duncan Dhu, seguro que te acuerdas de esta magnífica canción llamada La herida, uno de los trabajos más importantes y la consolidación definitiva del grupo allá por los 80. Duncan Dhu.

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Este es un tema que se cuela en el último disco de Pablo Alborán. Como adelanto, no está nada mal. Él mismo lo escribe y lo produce también. Un genio, un magnífico cantautor al que admirar. Algo de mí, Pablo Alborán.

Un tema que se llama Swim, los chicos de BTS presentándonos ese sencillo adelanto de un proyecto previsto para lanzar en breve también en nuestro país, indica la dirección que tomará el grupo en el futuro.

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Este es un tema que ve la luz mientras Beret recorre España y Estados Unidos. Una canción del sevillano, personal, profunda como siempre, Hablo de ti.

0: un tema de Jennifer López con David Guetta, un magnífico colaborador, un chico que es importantísimo, que se ha convertido en toda una estrella, con pases en Las Vegas en las últimas semanas, donde podemos escuchar también la remezcla de este Save Me Tonight, lo nuevo de Jennifer López.
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Ella es Hilary Duff y este todo un éxito regrabado especialmente para este disco de versiones, el original es del año 2003 y se llama Come Clean, el nuevo trabajo de Hilary Duff, muy recomendable con todos sus éxitos en nuevas versiones.

tema de Shakira con Belé, su paisano, ritmos autóctonos, algo muy especial, todo un himno para la época estival, se llama Simplemente Algo Tú, Shakira con Belé.

Un tema creado por Illenium, este músico nacido en Chicago, conocido desde Ashes en 2016. Una década después, Die Living con David Guetta y Dustin Lynch, lo nuevo de Illenium.

tema de Blas Cantó para su próximo disco, una canción que fue escrita mientras se recuperaba de su repentina operación de tendón de Aquiles, puro agradecimiento para quien le cuidó durante esos momentos. Es lo nuevo de Blas Cantó y se llama Aquiles.

El lanzamiento de este tema, Taste the Feeling, supuso una importante exposición mediática para este gran artista que nos ha visitado con un éxito, Conrad Sewell, año 2016.

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un sonido que une a los italianos más escuchados de todos los tiempos en streaming con Henry Camomile en este lanzamiento que forma parte del último disco de los milaneses Medusa con otro de los grandes del momento, Don't Wanna Go Home, suena así.

su nombre es Abraham Mateo. El tema que nos presenta, ¿Qué tal te va sin mí?, pertenece a su último disco. Es uno de los grandes, es gaditano y es toda una estrella después de varias décadas de experiencia musical. Abraham Mateo.

0: Y así llega una de las estrellas del momento arrasando con este espléndido Kill It Queen incluido en su nuevo disco después de un periodo de profundos y radicales cambios en su trayectoria profesional. Una de las canciones más esperadas de ese álbum, Kill It Queen, Ava Max.
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Un lanzamiento que marca esa apuesta segura por la fusión de dos estilos, el pop del artista Tini con el ADN del cuarteto cordobés Dos Amantes, en el próximo disco de Tini con Ulises Bueno.

0: Laura Pausini y su nuevo disco Yo Canto 2 contiene esta preciosa versión moderna, desde luego llena de luz, de un clásico del 74, original de Janet, escrito por José Luis Perales. ¿Por qué te vas con Laura Pausini?
1: Hemos pasado un gran momento en esta sintonía, me encanta y pienso repetir, así que ya estamos preparando la próxima edición de los Super 20, que vendrá como siempre cargada de grandísimos éxitos, justo lo que tú te mereces. Como siempre, espero contar contigo. Adiós y gracias por acompañarnos.

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